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1: Bueno, y ahora nos vamos a ir con un caso muy interesante. Uno de nuestros clientes de CR Wanamaker Law, y vamos a escucharlo.
2: Hoy estamos platicando en Si Hay Esperanza, aquí con una persona que está muy feliz porque acaba de conseguir su permiso de trabajo. ¿Cómo se llama? Preséntese.
3: Mi nombre es Daniel Rivera Chavarría.
2: Y acaba de conseguir su permiso de trabajo.
3: Así es, gracias a la abogada Constanza que Dios y la Virgen María me pusieron en las manos correctas. A ella y a todo su equipo de trabajo, muchísimas gracias porque pudieron solucionar mi situación migratoria. Y espero que sí lo hagan con mucha gente que está en el limbo migratorio, ¿verdad?
2: Y me contaba usted, bueno, estábamos haciendo cuentas desde el 97.
3: Así es, así es. Sí, anteriormente arreglamos las micas láser, que era, perdón, la que le llamaban la local.
2: Uy, antes de la láser, sí,
3: antes
2: pues
3: de la
2: sí,
3: láser,
2: ¿verdad?
3: Sí. Y luego, pues nos vinimos a vivir a Estados Unidos, porque ya había una petición de mi esposa tocante a por una mamá ciudadana, pero lo que no sabíamos era que podíamos hacer el cambio de estatus, falta de información. Entonces fui y arreglé las láser cuando se iban a vencer las locales. Fui a arreglar las láser y luego nos vinimos para acá. Desafortunadamente una hermana de mi señora, pues se sintió mal de que nosotros estuviéramos entrando y saliendo pues normalmente, ¿verdad? Y nos denunció en el puente que vivíamos acá.
2: Ándele.
3: Y de ahí pues empezó el efecto dominó, ¿verdad? Las deportaciones y todo eso. Entonces, pues nos volvimos a venir para acá porque estaban haciendo mis otros dos hijos. Tenía dos de Juárez y luego dos de acá.
2: Ok.
3: Entonces, nos vinimos a seguir viviendo acá porque acá ya estaba la vida, el trabajo, las escuelas, todo.
2: Todo, la vida, ya todo hecho, ¿verdad?
3: Todo hecho porque...
2: Claro.
3: Y luego por otro lado también que, como yo siempre trabajé por mi cuenta en Juárez, yo trabajaba era fotógrafo.
2: ¡Ay, mire!
3: Uh-huh. Y entonces también tenía un equipo de discoteca. Entonces trabajaba en bodas, 15 años, bautizos, todo el evento social. Entonces, desafortunadamente, unas personas por ahí no gratas me amenazaron que tenía que pagarles una cuota. Y aprovechando precisamente, esa fue la cuestión, aprovechando que ya teníamos las locales, fue cuando nos vinimos a vivir para acá. Entonces no había manera, cuando nos deportaron, que nos quitaron las micas. Después que arreglé la láser, nos las quitaron y nos echaron para Juárez, pero como le digo, ya estaba la vida acá. Y luego también la amenaza de allá. De que,
2: sí, difícil la situación.
3: Sí, estaba crítico el asunto. Y pues nos volvimos a venir por el río.
2: Por y el se río. Volvió a cruzar.
3: Sí, y ya estábamos
2: ¿con
3: aquí.
2: ¿Con quién venía usted, su esposa? ¿Con quién
3: mi esposa
2: venía?
3: Y yo.
2: Sí.
3: Sí, los niños, pues dos de ellos ya eran ciudadanos, los cruzó mi suegra por el puente. Y los otros dos, pues, nos los trajimos nosotros.
2: ¿Y cómo, qué recuerda de esa experiencia cuando le tocaba cruzar en el río?
3: Ah, pues,
2: ¿cómo fue?
3: Pues también con mucho temor, porque, pues, hay muchas bandas en el río. En el Puente Negro le llaman. Entonces,
2: peligroso.
3: Sí, peligroso, que lo pueden a uno asaltar y Dios guarde, o sea, a pesar de que soy de la frontera. Pero también, pues, con el temor de que, pues, ¿verdad? Con mi esposa y mis hijos y vámonos a seguir la vida ya, porque, pues, ya estaba todo acá, mi trabajo. Inclusive, tenía una petición, más o menos, en el 2000. Metí una petición por medio del trabajo, mi patrón me iba a arreglar. Pero, desafortunadamente, llegó una carta, la de recibido. Todo bien. Y luego ya pasó como un mes. Y luego me habla el patrón, ¿sabes qué? Ya te llegó otra carta de migración, ven por ella. Pero resulta que voy a la oficina, de ahí está la secretaria y me dice, ¿sabes qué? Yo acabo de llegar de vacaciones, por aquí la tenía. Y empezó a buscar ahí en los cajones Y no la hallaba, yo sentado ahí en un lado, en la oficina, y luego me dice, ¿sabes qué? Yo te hablo en cuanto la haya, yo te hablo para que vengas por ella. Y entonces, afortunadamente, pasó un mes. Entonces, llega otra carta, una tercera, y luego me volvió a hablar el patrón. Jerry, muy buen patrón.
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2: Dice que la segunda me estaba pidiendo, documentación.
3: Ay, qué coraje.
2: Todo eso, entonces me
3: sentí.
2: Y
3: usted no recibió la segunda carta.
2: No, no, nunca la recibí.
3: ¿Eso hace cuántos años fue?
2: Más o menos en el 2000.
3: Ok, ajá. O sea, hace 26 años ya.
2: Para ser. Ajá. Ajá. Entonces,
3: se le fue el caso por falta de documentación que no
2: sí,
3: supo.
2: Sí, por pues esta secretaria que pues nunca me entregó la carta para esto. Cuando me entregaron la tercera ya estaba otra secretaria. Y luego ya fui con el patrón y le pregunté, ¿está el patrón aquí? Dijo, sí, está en la oficina ahí atrás. Y me fui con el patrón y ¿sabes qué? Digo, ¿cómo, hombre? Digo, pues sí, es que en la segunda me pedían documentación, la secretaria otra nunca me la entregó. Dice, no, sí, dice, por eso ahora tengo esta otra secretaria, por eso la corrí a la otra, porque me tenía un...
3: Pues qué coraje, un, ¿verdad? Sí, cosas sí que pasan, que a veces no están en sus manos, no están en sus manos, no se dio cuenta.
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3: Y pues, ¿qué más
2: sí,
3: hacía?
2: Y traspapeló la carta, pregúnteme dónde la dejó, no sé. El caso es que nunca llegó a mis manos. Llega la tercera, ya con otra secretaria, entonces, ahí está. Y...

0: Punto es que viviendo acá, pues uno reparando su carro, que las balatas, que el cambio de aceite, ahí en la casa, entonces me molestaba mucho la inspecta, que hasta por cierto se hizo mi amigo, de tanto que iba, porque personas a los lados decían, ahí está haciendo mecánica el señor ahí, y venía el inspector de la ciudad, y luego ni multa me ponía, me dice, no, nomás, pues toma la carta porque me están diciendo que estás haciendo mecánica aquí, le digo, pues ese es mi carro, le digo, lo tengo que tener listo para irme a trabajar el lunes, para esto el sábado o el domingo ahí haciendo mecánica, ¿verdad? Humildemente en las cosas de uno.
1: Pues sí.
0: No era porque estuviera trabajando para alguien
1: Pues
0: más.
1: qué tiene, ¿verdad? Uno puede trabajar en su carro.
0: Sí,
1: Pues
0: exacto,
1: sí.
0: pero pues los vecinos, sobre todo una maestra retirada, ya estaba grande.
1: Como que ahí.
0: Sí, decía, hey, ahí está
1: Como.
0: haciendo mecánica el señor, y como, supuestamente era zona residencial.
1: Ya.
0: Entonces, le comenté esto a un amigo del trabajo, pues que en ese entonces trabajaba en la construcción. Me dice, pues allá, para los Antonis. Dice, allá, no, nadie te molesta, puedes hacer ahí tus trabajos y todo. Y para esto, como le digo, ya había conocido yo el área de Anthony. Dije, pues sí, cierto. Y fue cuando nos movimos para allá, más o menos que en él fue en el 2005.
1: Del 2005.
0: 2005 nos fuimos a vivir para allá, para Anthony. Y de entonces estoy allá.
1: Y ahora en Anthony se entera, bueno, ahora de CR Wanamaker Law, de la abogada, y usted aplica, tengo entendido que usted aplicó por medio de Bagua.
0: Así es.
1: Hoy está recibiendo su permiso de trabajo
0: Gracias a Dios.
1: después de 29 años de estar aquí en Estados Unidos. Oiga, ahora sí puede escoger el trabajo, la chamba que usted quiera.
0: Gracias a Dios, con el favor
1: Gracias
0: de
1: a
0: Dios, sí.
1: Dios.
0: Simplemente la seguridad. La seguridad es un trabajo,
1: Sí.
0: porque así andando sin papeles, pues anda uno nomás a puros trabajos eventuales, puros trabajos mal pagados.
1: Cambiando de
0: Sí,
1: aquí para
0: ajá.
1: allá.
0: Se dan cuenta de que, pues no tienes papeles y no, pues bye bye. Y entonces, pues todo tiene uno que trabajar, como quien dice, fuera del corral.
1: Sí, ¿qué
0: Sí.
1: trabajos ha hecho aquí?
0: De construcción, de hojalatería, sí, carrocería y pintura. Y últimamente, estos últimos años, en mecánica diésel.
1: ¿Y ahora qué le gustaría buscar, aplicar, ya que tiene su permiso de trabajo?
0: Pues la mera verdad, me gustaría continuar en la cuestión de los trailers,
1: En los
0: en el
1: trailers,
0: trabajo de diésel.
1: eso tiene ganas, eso le gusta.
0: Sí, eso me gusta.
1: ¿Qué le diría a la gente que no se ha animado a comenzar un proceso, por decir, hablemos de CR Wanamaker Law con la abogada Constance? A los que no se han animado, ¿qué les diría a ellos? ¿Cómo fue su caso? ¿Qué nos platica al respecto?
0: Ah, que estoy muy, muy, muy, muy complacido. Simple y sencillamente porque por medio de una amiga de nosotros, nos dimos cuenta de CR Wanamaker Law, la abogada Constancia, dijo, hablen, hablen ahí y explíquenle su caso y ella les va a ayudar, hay esperanza. Entonces, pues de volada, ¿verdad? Vamos a comunicarnos. Entonces ya, ¿sabes qué? Pues sí, su caso sí califica. Y vamos a empezar el proceso. Gracias a Dios, pues nos tardamos 2 años, pero gracias a Dios ya llegó mi permiso de trabajo y espero mi residencia ya próximamente. Pero ha sido el Señor, mi Señor Dios, la Virgen María me pusieron las manos correctas de la abogada Constanza y todo su equipo de trabajo. Muy buena gente, bien efectivos todos y hasta la secretaria atiende muy bien. Yo estoy muy complacido con su trato, su servicio, de veras con todos los integrantes de todo el equipo de trabajo de CR Wanamaker Law. De veras.
1: Eso es bien
0: La
1: importante,
0: tricolor
1: para nosotros también, como todo el equipo que
0: 105.1.
1: conforma, precisamente porque desde la primer llamada que la gente hace, saben que va a ser algo confidencial, que toda la información que usted diga, pues obviamente no va a salir de aquí, ¿verdad? Es confidencialidad. Vamos a cuidar al cliente y sobre todo tratar de buscar la mejor manera, la mejor técnica para que se logre el objetivo.
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1: ¿Es aquí de Juárez usted?
2: De Ciudad Juárez, de Ciudad Chihuahua, Juárez, México.
1: De Ciudad Juárez. Fíjese, o sea, todos los que yo también soy mexicana, okay. Y exactamente, o sea, venimos con una visión, venimos a trabajar a este país, venimos a ganarnos las cosas honradamente, a trabajarle. ¿Cuántas veces usted, o sea, no me imagino cuánto no ha hecho por su familia para sacarlos adelante sin papeles? ¡Qué barbaridad! Miren nada más.
2: Bendito sea Dios.
1: ¿Qué éxitos ha conseguido? Su vida ya estaba hecha aquí en Estados Unidos.
2: Sí.
1: Era imposible ya salirse de este país gracias a que, bueno, supo cómo moverse gracias a la abogada Constance Wanamaker y todo su equipo. Y, bueno, aplicó por medio de VAWA. ¿Qué tipo de VAWA fue? ¿De algún hijo o de esposa?
2: Desafortunadamente.
1: De algún hijo.
2: Pero mi hijo, desafortunadamente, el primer ciudadano, se empezó a portar muy rebelde.
1: Sí.
2: Muy rebelde, y no hacía caso, y tantas cosas que...
1: Estuvo
2: que
1: difícil. No iban,
2: sí, estuvo difícil la crianza con él. Porque yo le decía, mijo, tú eres ciudadano, estudia, sal adelante, tienes un as bajo la manga, entonces hay que estudiarle para que acople los otros ases, para que seas un triunfador. Pero desafortunadamente empezó pues a no hacer caso, empezó de rebelde, empezó a faltarle respeto a mí y a mi señora, y luego empezó a crecer, y luego empezó a tener pues sus amiguitas, ¿verdad? Y se las llevaba ahí a la casa, a tener relaciones en la casa, y pues yo, mi señora y mi hijo, pues respeta la casa. O sea, si vas a tener relaciones con tus amigas, pues llévatelas por ahí, o sea, respeta nuestro domicilio, nuestro hogar. Ah, pues me contestaba mal, o sea, sí, sí, nunca, trataba yo de no entrar en así en la disputa, porque nos amenazaba que le iba a hablar a la policía y que, y lo voy a... Sí, hasta los puedo deportar, o sea, se portaba bien.
1: ¿Y cómo
2: bendito.
1: Fíjese, ¿cómo son situaciones que a veces tiene, pues, a su hijo? Lamentablemente se vive mucho estos casos. Uh-huh. Usted aplicó por VAWA, todo fue confidencial.
2: Así es.
1: Una de las cosas que siempre decimos, no se afecta al hijo. No sale afectado usted haciendo este proceso. Usted no afectó para nada a su hijo.
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1: Diciendo mucho que haya pasado por todo esto, sin embargo, este tipo de casos, historias reales,
2: así es.
1: Pues es algo que lo lleva a aplicar para este tipo de... Mire, ahorita... ya tiene su permiso de trabajo.
2: Sí, gracias a Dios.
1: Felicidades.
2: Y pues, gracias,
1: hoy
2: gracias.
1: Recibe el permiso de trabajo. Por fin va a escoger el trabajo que usted quiera.
2: Sí, sí. Tratar de agarrar un trabajo fijo, pues lo mejor remunerado que se pueda, claro. Está, ¿verdad? Porque hay ciertos pues, tipos de trabajo y sus sueldos cada trabajo, ¿verdad?
1: Pero mire, como quiera... pues usted sabe de mecánica, ha hecho muchísimas cosas. Yo creo que pues siempre ha sido muy movido.
2: Sí.
1: Sin el permiso de trabajo. O sea, ahora que los va a tener, pues a buscar esos beneficios.
2: Algo estable.
1: Oiga, que ya se merece después de tantos años.
2: Sí, sí, sí. Tanto estarle picando piedra, como dicen, ¿verdad?
1: Buscándole aquí, trabajándole acá, siempre sacando adelante a sus hijos, que a veces no tienen la mejor manera, ¿verdad?, de responder a todo eso que usted hace. Para finalizar, le agradezco muchísimo que se haya abierto con nosotros.
2: No, gracias.
1: Todos sus sentimientos, todo lo que trae, le agradezco muchísimo, y todo nuestro equipo. Algo con lo que se quiera despedir y con lo que quiera transmitir a los demás que lo están escuchando o viendo.
2: Pues a toda esa gente que está por ahí, que tienen alguna pues que está en el limbo migratorio, ¿verdad? que por cuestiones de esposos que están ahí que no le quieren arreglar a la esposa, ¿ya? Señores ciudadanos, ¿verdad? Que podrían hablar a la esposa y no quieren. Las esposas pueden arreglar por medio de bagua, o todo tipo de casos, ¿verdad? Que no se queden ahí, pregunten, infórmense. A mí,
3: Es
2: por ese
3: la
2: lado,
3: tricolor
2: cuando recién
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2: en el 2000, fue lo que me faltó información, me faltó saber qué hacer en su momento. Pero gracias a Dios, di con las personas idóneas, ¿verdad? El Señor, mi Señor Dios, pues, me encaminó con las personas correctas, en este caso, la abogada Constanza y todo su equipo de trabajo. Y pues, échele ganas y arriba adelante venimos a ponerle al trabajo duro y a salir adelante, hacer lo mejor posible, ¿verdad? Porque como buenas personas que tratamos de ser, ¿verdad? No meterse en problemas de cuestiones policíacas, ni mucho menos, ¿verdad? Ningún accidente ni cosa, tratar de que sea lo menos que haga por ahí, que trunque un camino, ¿verdad? Arriba adelante, ¿verdad? A todas las personas por ahí que andan, que están como les digo, en una situación de legalizar su estancia en los Estados Unidos. Y pues gracias a Dios ya tengo mi permiso de trabajo y espero mi residencia pronto, con el favor de Dios. Y pues gracias a la abogada y a todos, a todo el equipo y a usted ahorita en esta entrevista. Muchísimas gracias.
1: Hombre, muchas gracias a usted. Con esto nos despedimos y solo pues decirles que si sí hay esperanza.
2: Así es, así es.
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1: Abogada Constance, tenemos otra situación. Dice, abogada, mi marido es ciudadano, me abrió el caso de residencia hace un año, pero cada que nos peleamos por cualquier cosa, me dice que me va a mandar una carta a inmigración para cancelar todo, que no importa que ya esté el proceso dentro y que me va a quitar a mis hijos. Yo tengo mucho miedo porque él tiene el control de todo. ¿Se puede hacer algo sin que él se entere?
4: Excelente pregunta. Y lamentablemente es algo que hemos oído mucho. Tenemos muchos clientes que trataron, intentaron hacer el proceso con sus esposos, pero con este tipo de control no podían seguir porque sus esposos o esposas están siempre amenazando quitar sus aplicaciones o actualmente quiten las aplicaciones, a veces los ponen de nuevo, pero no pueden contar en ellos, ¿no? Porque cuando algo pase, tienen un argumento o algo en lo que sea, decide, no te voy a ayudar hoy y otro día sí te voy a ayudar, eso pues no es una manera de vivir, ¿no? Afortunadamente, hay VAWA y puede meter un caso bajo VAWA y sin que su esposo se entere porque es confidencial, no tiene que involucrar a su esposo para poder aplicar para meter una petición bajo VAWA y es 100% confidencial. Entonces, sí es posible hacerlo sin que su esposo se entere.
1: Es muy importante, aquí se maneja confidencialidad. Comuníquese con nosotros porque el horario, empiezan desde temprano a recibir llamadas. ¿A qué hora comienza?
4: Comenzamos a las 6 de la mañana. Bueno, pues depende de dónde están, pero en la mañana, temprano en la mañana, hasta como 10 de la tarde en la hora de montaña. Pueden llamar, estamos aquí para, pues, obviamente, escucharles.
1: Para escucharles y saber a qué caso califican. Así que comuníquese con nosotros. Muchas gracias, abogada, como siempre. Y bueno, con algo que guste terminar.
4: Primeramente es muy importante no escuchar a ruido porque todavía siguen vigentes las leyes que usamos para ayudar a personas que han sido víctimas, los casos humanitarios, la visa T, la visa U, VAWA, todavía hay opciones disponibles bajo estas leyes. Yo sé que hay mucha mala información en las redes sociales en todas partes, pero no escuchen al ruido. Escuchen al aviso del de actualmente un abogado que puede recomendar una manera de poder arreglar una opción disponible, pero todavía siguen vigentes todos estos casos, todavía el gobierno sigue procesándolos.
1: Así que todo existe y vaya directo con un abogado como Constance Wanamaker, que tiene 27 años de experiencia y obviamente pues lo va a defender, ¿verdad? En cualquier situación.
4: Claro que sí.
1: Comuníquese y recuerde, nos escuchamos a la próxima, que sí.
4: Hay esperanza.
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0: 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Y me les cuento que Las el día Vegas. De hoy estamos iniciando otro show de
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0: Sí, porque no van a tener su teléfono disponible para poder buscar un número de teléfono. Y para los que hacen consultas con nosotros, enviamos tarjetas de con sus derechos y también nuestro número de teléfono que pueden llevar consigo siempre. Tenemos tarjetas digitales para su teléfono, pero también si vienen a la oficina, a nuestros eventos, podemos enviarlos por correo o pueden imprimirlos también, o mejor memorizar el número de teléfono para tenerlo listo si necesita llamar a la oficina, porque es muy importante actuar rápido.
1: Actuar rápido, eso es muy importante, actuar rápido. 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Me voy con otro caso. Este caso me parece muy triste, la verdad. Es de una chica que pregunta por la situación de su hermana. Dice que su hermana lleva 12 años aquí, abogada, en Estados Unidos, que paga sus impuestos, que hace todo bien, pero que la arrestaron y está en proceso de deportación. Pero dice que ella tiene una hija con autismo ciudadana. Pero la hija todavía, creo que es menor de edad, no lo menciona. Entonces, ¿ahí qué puede hacer, abogada? Es su pregunta.
0: Excelente pregunta. Cuando uno está en un proceso de deportación en la Corte de Inmigración, ya tiene casi caso abierto en la Corte de Inmigración y tiene más de 10 años aquí en los Estados Unidos antes de recibir su noticia para la Corte y tiene hijos ciudadanos menores de edad. O tal vez un esposo, esposa, ciudadano o residente, aun papás, ciudadanos o residentes, pueden pedir algo que se llama cancelación de deportación. Eso aplica a personas que tienen sus parientes con estatus legal y ellos van a sufrir si fueran deportados. Tenemos que establecer para la corte que van a sufrir extremadamente si fueran deportados sus papás o ellos con sus papás. Y eso es importante porque cuando uno, para esa persona, ella tiene, pues su hermana tiene una hija menor de edad con una enfermedad, con autismo, y no dice de dónde es, pero en muchos países no es posible conseguir tratamiento, educación necesario para su hija, igual como podría conseguir en los Estados Unidos, y porque es ciudadana y tiene derecho de servicios por su enfermedad, por su autismo, va a sufrir si tiene que salir del país, vivir en otro país, tal vez no va a recibir su tratamiento, educación, todos los servicios que necesita para poder pues vivir en una manera como independiente tal vez. Entonces tenemos que establecer todo eso para la corte, pero con uno con hijos con discapacidades, pues obviamente es más fácil. Pero aún para personas que tienen hijos ciudadanos menores de edad que no tienen discapacidades, pues hay también maneras de establecer que vayan a sufrir si sus papás fueron deportados, porque si se quedan aquí, no tienen familia, no tienen pues quién va a cuidar a ellos, o si tienen que salir al país, no van a tener las mismas oportunidades. Hemos tenido clientes que no tenían, que sus hijos no tenían discapacidades, pero actualmente eran de alto nivel de intelectual iban a perder sus oportunidades porque no existen las mismas oportunidades en en otro
1: En
0: país.
1: otro país, sí.
0: Entonces, sí, para esta persona hay todavía esperanza.
1: Es muy importante analizar cada situación. Cada caso es muy diferente. La abogada, junto con todo su equipo, van a analizar cuál es el proceso más fácil, más seguro y más rápido y también, pues, mejor para su economía, abogada.
0: Pues sí, obviamente, sí.
1: 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Me voy con otra pregunta. Este caso, pues, también triste porque esta persona tiene un delito, dice que muy grave en su historial, que le impide pedir asilo, pero dice que si vuelve a su país, abogada, que un cartel lo puede matar porque él presenció un crimen. Dice que si hay alguna protección o alguien con pasado que, no sé, con este tipo de pasado que pueda arreglar, dice que ya está cansado de vivir con miedo. Si tiene alguna esperanza, pregunta esta persona, abogada.
0: Sí, hay diferentes tipos de asilo. Hay asilo... pero también hay protección bajo algo que se llama retención de deportación y retención de deportación bajo la Convención en contra de la tortura. Son tres diferentes tipos de asilo. Okay. Con asilo, sí, con alguien que ha sido deportado tal vez y ha regresado, no, ya no califica para asilo. Una persona que ha estado aquí muchos años, pero ya decide aplicar para asilo, tal vez no califica porque hay un plazo de un año después de llegar para archivar su aplicación para asilo. Aunque hay excepciones a esa regla, hay pocas. Personas con convicciones para cosas graves, sí, no, ya no van a calificar para asilo, pero pueden calificar para retención de deportación y retención de deportación bajo la Convención en contra de la tortura. Esos son un poco más difícil ganar estos dos últimos casos.

0: para prevenir una deportación a un tercer país. Entonces, hay opciones disponibles, hay estrategias disponibles, aun cuando uno tiene un pesado, digamos.
1: 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Es muy importante que agarren el teléfono, que se quiten el miedo. Es importante que decirles que todo es confidencial, abogada, que no pasa nada, que la información que ustedes den está segura aquí.
0: Sí, claro. Es confidencial y no hay compromiso, solamente es una llamada para determinar si califican para un caso. Y yo sé que siempre estoy diciendo que yo sé que hay mucha información en las redes sociales. En especialmente ahora hemos visto hace una semana, muchos abogados están diciendo que abogados que están tratando de o manejando casos de VAWA, por ejemplo, están cometiendo un fraude. Esta información es negativa, es falsa y va a causar daño a las personas que califiquen, porque están diciendo que básicamente que todos los abogados que están llevando casos de VAWA están cometiendo un fraude. Eso va a causar temor en personas que piensan que pues tal vez tienen un caso pendiente. Tenemos miles de casos pendientes de VAWA que son casos reales. Hay personas que actualmente son víctimas de maltrato, de abuso, y estamos archivando casos para personas que son víctimas. Y estas personas que están abogados y personas que no son abogados en las redes sociales diciendo cosas, por ejemplo, que casos de VAWA no son real, están causando pánico, temor y daño a personas que actualmente califiquen para un caso bajo VAWA y no están ofreciendo ningún otro servicio a la comunidad, no están dando servicio a la comunidad, causando pánico y temor. Y eso me enoja, ¿no? Porque hay miles y miles y miles, millones de personas que califiquen para estos casos y tienen derecho de aplicar para este beneficio. Y VAWA ha existido por decenas de años. Entonces, es una ley que puede ayudar a muchas personas. Y escuchando estos rumores, esas personas que están diciendo mentiras en las redes sociales, va a causar problemas para nuestros clientes.
1: La abogada es experta en visas humanitarias, en VAWA, visa T. Hay diferentes tipos de VAWA por medio de los hijos, por medio de su spouse, ¿verdad? De su esposo. Muchas personas califican.
0: Sí.
1: Siempre que usted sabe que vamos a, que usted va a los meet and greet o que vamos a los eventos y platicamos con la gente, muchísimas personas califican para las visas humanitarias.
0: Sí.
1: Y en verdad han sufrido, abogada.
0: Sí, han sufrido, son víctimas de trauma. No es necesario para un caso de VAWA de
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0: haber sido víctima de algún tipo de violencia. Hay otros tipos de maltrato, ¿no? Entonces, no es necesario. Si uno dice que no puede, uno no califica para VAWA porque no tiene evidencia de golpes, de algo así, violencia, no es cierto. Hemos ganado muchísimos casos sin ningún tipo de violencia, pero hay otros elementos de maltrato, de control, de celosidad, de control financiero, emocional, diferentes tipos de abuso y maneras de causar trauma a otra persona sin violencia. Y todo eso sí puede calificar a uno para un caso de VAWA.
1: Sí, márquenos para saber si califica o no. Todo es confidencial, es muy importante para las personas que están casadas, pueden calificar para VAWA por medio de su esposo y no es necesario que se entere el esposo.
0: Sí.
1: Mucha gente no sabe esta información, yo creo que siempre hay que repetirla, que es confidencial.
0: Sí, es confidencial. Inmigración también tiene que mantener la información confidencial. Está actualmente escrito en la ley, directamente en la ley, que inmigración no puede compartir la información en la petición de VAWA con su esposo, por ejemplo, su esposa, para decirles que, o para chequear o verificar la información. No pueden hacer eso porque puede actualmente resultar en daño a la víctima, otro daño a la víctima.
1: Así que bueno, viene

0: importante, comuníquese con nosotros.
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0: Y paso a otra pregunta, otro caso. Por acá dice, abogada, esta persona dice que tiene una deportación final y que hasta que le dijeron que llegara ya con las maletas a las oficinas del ICE el veintitantos de mayo. Dice que si no hay nada que pueda hacer, ¿vale la pena llamarles ya si tiene la orden de deportación?
3: Sí, sí, porque si llaman, nosotros podemos pues tomar la información que necesitamos para determinar si califica para un caso, especialmente si uno califica para un caso humanitario o aún una petición familiar. Muchas veces podemos parar una deportación o conseguir más tiempo, abrir otra vez un caso si uno ya tiene orden de deportación y califica para especialmente un caso humanitario. Podemos abrir el caso en la Corte de Inmigración para quitar ese orden de deportación con prueba que ya tiene un caso humanitario pendiente o aún una petición familiar. Solo una manera que poder legalizarse aquí en los Estados Unidos. Entonces, sí, todavía hay opciones disponibles y sí, vale la pena llamarnos porque tal vez podemos prevenir la deportación.
0: Que, bueno, obviamente es lo que todos queremos. Hay muchas personas que ya tienen, siempre lo dice usted, abogada, 20, 30, 40 años aquí en Estados Unidos, que ya se merecen quedarse aquí en el país.
3: Sí, sí, sí. Y es vale la pena luchar porque van a perder todo que han luchado a criar aquí en los Estados Unidos y no quieren estar separados de todo, de su familia. Y los agentes de inmigración van a decir que, oh, vas a poder regresar legalmente en unos años, no te preocupes, firme tu deportación o su salida voluntaria cuando actualmente no califiquen para una salida voluntaria, porque no todos califican para una salida voluntaria. Van a todavía conseguir un castigo y no van a poder regresar por mucho tiempo, entonces van a perder todo lo que tienen aquí. Dale la pena luchar.
0: Vale la pena luchar y marcar a la abogada, porque mire, la siguiente pregunta habla de alguien que quiere contactar a un notario, porque que este notario supuestamente le dijo que, bueno, él le puede ayudar con un proceso que se llama Removal Defense Relief. Dice, pero yo no sé, abogada, si aplica en mi caso o no aplica, si le sabe bien el notario, y pues yo no me quiero gastar todos mis ahorros. ¿Es cierto, abogada? ¿Qué me recomienda?
3: So, un notario no puede asistir a, o representar a uno en la corte. Solamente un abogado o hay representantes que son certificados por el Departamento de Justicia solo para representar a personas en procedimientos de inmigración en la corte o con entrevistas con la agencia de inmigración, pero tienen que tomar clases y conseguir esta certificación para representar personas. Entonces, un notario, alguien que llena formas, no puede representar a uno en la corte de inmigración. Eso es muy importante. Y muchas veces, porque no son abogados, no saben todas las opciones que existen para ayudar a una persona. Diferentes estrategias. Siempre ha sido problemas con personas con malas intenciones, estafando inmigrantes, cometiendo fraude. He oído recientemente, había un pequeño historia sobre esto ayer en las noticias nacionales, en el show Good Morning America. Alguien me estaba contando de un fraude. Esas personas actualmente crearon
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3: falso
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3: que apareció corte.
0: Oh, wow.
3: Tomaron el dinero del cliente y ellos dijeron al cliente que era una corte, pero no era.
0: Uy, qué triste.
3: Todo era falso y esa persona perdió todo su dinero. Entonces, sí, hay que verificar que uno es actualmente está tratando con un abogado. Puede ver página del Barres del Estado donde vive, sí. Donde tiene su licencia un abogado, sus reviews, sus diferentes páginas. Google. Hay maneras de chequear para verificar si uno actualmente es abogado. Pero lo oficial es actualmente cada estado tiene una página red que contiene la información de cada abogado que tiene su licencia en este estado. Entonces es fácil actualmente verificar si uno es abogado o no. Pero otra cosa, no deben tratar de ahorrar dinero con un notario, porque si hacen algo incorrecto, la inmigración puede decir que está cometiendo un fraude puede recibir una negación. Si uno mete algo y está negado, hay posibilidad que le van a referir a la Corte de Inmigración. Entonces van a tener que gastar más dinero para actualmente contratar a un abogado y parar una deportación, o ya van a tener que tratar con un caso de inmigración.
0: Definitivamente no hay que ir con notarios, no hay que tratar de ahorrar. Algo muy importante que mencionar con la abogada Wanamaker es que tiene planes de financiamiento. Hay planes de financiamiento, abogada, y bueno, se da un down payment y se ajustan los pagos. De acuerdo, usted entiende perfectamente. Yo siempre le digo que es muy buen ser humano porque usted sabe las necesidades de sus clientes, abogada.
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3: ¿Cuánto más puede ganar en los años después de recibir su permiso de trabajo? Entonces es una inversión en el resto de su vida. Además de tener su residencia.
0: Su residencia, su seguridad. O sea, puede escoger el trabajo que quiera, viajar a donde quiera, ir a visitar a su familia, tal vez.
3: Sí, sí. He hablado con muchas personas. Estamos haciendo ya como meet and greets, conocer a la abogada en diferentes oficinas que tenemos. Y entonces he estado hablando con muchos clientes, muchas personas que vienen a nuestras oficinas. Ajá. Y me dicen que no he visto a mi mamá hace 20 años, 30 años, y solo quiero ir a visitar a mi familia, mis papás, antes que se fallecen. Y lamentablemente la vida pasa y todos nosotros pasamos. Pero sí, con su residencia van a poder viajar y visitar a su familia.
0: Y bueno, ya casi se nos acaba el show, pero hablando de residentes, abogada, hay mucha gente que se acerca también. Yo sé que le toca estos casos para los residentes buscando cómo hacerse ciudadanos. A veces tienen alguna felonía, un DUI, algún ticket que no pagaron, diferentes situaciones que obviamente usted les puede ayudar.
3: Sí, sí, es importante no pensar automáticamente, oh, tengo eso, nunca voy a poder hacerlo, nunca voy a poder hacerme ciudadano. Eso no siempre es la verdad. Hay que analizar bien lo que pasó y la ley. Hemos tenido clientes con arrestos, felonías, diferentes conductos en su pasado y ya son ciudadanos. Eran residentes, podíamos analizar la ley y determinar que todavía califiquen, porque eso es lo importante sobre tener una razón contratar a un abogado que tiene conocimiento de leyes criminales también. Podemos analizar la situación, determinar que no, esta convicción no es algo que va a parar a uno de poder conseguir su ciudadanía.
0: Muchas gracias, abogada. El día de hoy hicimos algo diferente. Hicimos un live en las redes sociales, que la gente que nos escucha o nos ve en el podcast, pues los invitamos a que nos siga en CR Wanamaker Law o Si Hay Esperanza, Facebook y YouTube, para que vean estos podcasts. Así que recuerden, nos escuchamos a la próxima y recuerde que sí
3: hay esperanza.
0: Gracias.
3: Gracias. Bye bye. Bye bye.
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9: Amigos, muy buenos días, bienvenidos a un segmento más de Latinos Unidos. Este segmento que semana a semana traemos la información más reciente del mundo de bienes y raíces y que además reúne a dos de los expertos con más experiencia en el mercado que le ayudarán a contestar todas esas dudas, todas esas incógnitas que usted pueda tener. Si usted está pensando en este momento en comprar una casa y cree que no es buen momento, ahorita los expertos nos van a decir a contestar todas esas incógnitas. Y desde ya vamos a darle de una vez el número de teléfono para que lo vaya apuntando por ahí. Si usted está trabajando, recuerde que puede enviarnos también sus preguntas a través de mensaje de texto que el equipo de Latinos Unidos con mucho gusto contestarán. 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Si usted está pensando en invertir en una segunda propiedad, ellos también le ayudarán y también contestarán todas las dudas que usted tenga en este paso tan importante. 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Laurita, bienvenida, ¿cómo estás el día de hoy?
10: Buenos días a todos. Estoy súper feliz de estar aquí, contenta aquí con mi cafecito y con la información más actualizada en el mercado de bienes raíces en Las Vegas. Así es que siéntense tranquilito o comiencen a preparar todo en la cocina mientras nos escucha, porque le traemos la información más actualizada en el mercado de bienes raíces.
9: Muchísimas gracias, Laurita, por estar con nosotros el día de hoy, por traernos café a todo el equipo, por traernos donas, desayuno. Gracias, siempre un trato súper especial con Laura de Wardley Real Estate. También, como ya es toda una costumbre, nos acompaña nuestro buen amigo Rubén Moreno de la compañía de préstamos hipotecarios Rate, número de licencia 306718. Rubén, ¿cómo estás el día de hoy?
11: Buen día, Oscar, buen día a todos nuestros amables audioescuchas. Aquí estamos trayendo la información más novedosa de lo que son préstamos hipotecarios y bienes raíces. Pongan atención a todos los que están escuchándonos ahorita. Esta es información muy relevante a lo que está pasando aquí en Las Vegas, en el mercado de las casas. Si usted está en el proceso o ha tenido algún interés en la compra, venta o refinanciamiento de una casa, ponga mucha atención. Este es el número que usted tiene que apuntar. Ay, Dios, me ando trabando, compadre. Está muy temprano.
9: Estamos despertando, pero ya con el cafecito vamos a terminar de despertarnos, ¿verdad?
10: Se termine la donut.
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9: 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Laurita, el día de hoy vamos a comenzar contigo porque te portaste muy bien y nos trajiste desayunos en esta mañana de domingo, así que comenzamos contigo. ¿Crees que este es un buen tiempo para comprar casa? Actualmente escuchamos allá afuera muchos mitos, muchas a veces información que pues no está actualizada y a veces el miedo de la gente te dice o te pregunta si este es un buen momento para comprar una casa.
10: Este es el mejor momento y uno de los mercados más activos que he mirado los últimos 2 años. Ahora lo que vemos es muchas personas ya cansadas de esperar que el interés baje, ya cansado de esperar que el mercado se iba a caer. Tenemos 5 años escuchando lo mismo y al final, si calculas lo que ha pagado en renta mensual por los últimos 5 años, ¿con qué vas a salir al momento que salga de esa renta? Con nada. Entonces, el punto es, el momento que tú sabes que vas a estar en un espacio, en un área más de 3 años, 5 años, hasta 10 años, siempre es bueno adquirir tu propiedad, porque cuando quieres hacer un cambio, puedes sacar tu equidad y ese dinero que ya acumulaste en esa casa y ponerlo en una o más grande o una más pequeña, a moverte del estado. Y lo que he visto hacer muchas personas es que ellos venden su casa aquí y muchos de ellos se están retirando a sus países. Entonces, el punto es invertir con propósito, invertir con el beneficio y entender de que después vas a poder vender y obtener tu dinero para atrás.
9: Excelente, ya lo escuchó, recuerde el momento. E incluso, si no mal recuerdo, en el programa anterior dijiste que el mejor momento es hoy. 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Mi estimado Rubén, al momento de comprar una casa, ¿qué tanto te puede ayudar que la casa cuente con un estudio? Para las personas que nos están escuchando, un estudio, pues un cuartito en la parte de atrás, que muchas veces algunas familias pues llegan a rentarlo, ¿no es así?
11: Te ayuda muchísimo, Oscar, y para todos los que nos están escuchando, si ustedes tienen interés en comprar una propiedad y posiblemente no calificaron para la compra, por el ingreso, por la forma que declararon los impuestos, etcétera. Si la casa tiene un estudio permitido, nosotros podemos utilizar el ingreso de la renta del estudio para ayudarte a calificar para una casa. Entonces, si en algún momento vamos a decir que tú calificaste para una propiedad de $250,000 por el ingreso que tienes, por lo que estás ganando tú, si tú encuentras una casa con un estudio que esté permitido, ojo, permitido es muy importante. Si no está permitido el estudio, no te podemos dar ese ingreso de la renta. Para eso tenemos que ir con la especialista aquí, Laurita, para que nos guíe en la forma de cómo vamos a buscar ese estudio permitido y te ayudemos a calificar para
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11: Entonces, para los que ustedes que nos están escuchando, si esta información se les hace pertinente y les interesa, si los aprobaron para muy poquito, denos la oportunidad. Nosotros aquí le podemos buscar esa casita con estudio, que no hay muchas, pero sí hay, y nosotros sabemos dónde están esas casas. Inclusive tenemos casas fuera de mercado que tienen estudios permitidos, que los podemos ayudar a encontrar esa casa y calificarlos para que puedan comprar una casa ganando un poco menos si la aprobación que tienen ahorita no es la que ustedes estaban esperando. Al comprar una casa con estudio, califican para mucho más de lo que los aprobaron inicialmente. 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
9: 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Laurita, ¿cómo puedes agilizar a vender una casa en este mercado para aquellas personas que tienen posiblemente meses tratando de vender su propiedad y pues simplemente las personas o las otras personas que lo están ayudando pues nomás no pueden lograrlo? ¿Cómo puedes tú agilizar ese proceso?
10: So, hay varios puntos que es súper importante considerar al momento de poner la propiedad en el mercado. La primera es el precio. Hay que ser bien realístico con el precio, especialmente en este mercado. La razón es porque hay muchas casas en el inventario. Por eso le consideramos es un mercado de compradores, porque tiene varias opciones, tienes muchas casas de las cuales elegir. Entonces eso te hace una persona más poderosa porque no hay tantos, pero a la misma vez es mucho beneficio lo que puedes agarrar al momento de como dicen aquí, pull the trigger, poner y agilizar y decir quiero mi casa y por ahí caminar y avanzar hasta que tienes tus llaves. So, el precio es súper importante, como igual que la presentación. Si la casa tiene muchos detalles personales, la casa no se mira un poco como más simple, menos imágenes en las paredes, menos decoración, es muy difícil para varios compradores visualizarse en una casa. Entonces, los aromáticos son importantes porque al momento cuando abres la puerta te sientes, le da ese olor como, oh my God, esto se siente como un hogar, se siente como una casa, se siente bonito. Y mucha gente de afuera sí se va por el sentido de cómo me siento cuando entro en una casa. Entonces, la apariencia, el precio y también cómo se siente la casa cuando uno entra, son los puntos que en realidad están poniendo las casas ahorita en el mercado, la están poniendo en contrato más fácil que las demás.
9: 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Mi estimado Rubén, sabemos que hoy en día existen programas que pueden ayudar a las personas a comprar una casa. En este momento, ¿qué programas de ayuda tienes para las personas que están buscando realizar ese sueño americano?
11: Uy, Oscar, para todas las personas que nos están escuchando, si usted ha tenido o ha pensado que comprar una casa es caro o es muy difícil, es más difícil estar rentando y es más difícil seguir tirando ese dinero en renta. Dos cosas bien importantes. Si usted está gastando $2,000 al mes en una renta, se está gastando $24,000 en un año que se están yendo completamente a la basura. Está pagando por vivir. Es como pagar por respirar. Pues estás pagando por vivir y no es nada tuyo. A final de cuentas, a final del año, esa propiedad no va a ser tuya. Solamente estás ahí cobrando un espacio. Bueno, eso es para las personas que están rentando, que nos están escuchando, que están diciendo, uy, qué difícil, no, es que tengo que juntar 10, 15 mil, 20 mil dólares para hacer la compra de la casa. Y con 10, 15 mil o 20 mil dólares, no es necesario esa capital para poder hacer la compra de una casa. Entonces, para ustedes que nos están escuchando, tenemos diferentes programas de ayuda donde usted puede comprar la casa con 0% de enganche, y en este mercado que favorece muchísimo a los compradores de casa, les beneficia que no van a tener que pagar costos de cierre. Si ustedes son flexibles y nos dejan o nos permiten ayudarles, tenemos varios clientes que han comprado su propiedad con cero dinero. O sea, realmente cero dinero, lo único que pagaron fue la inspección, creo que es lo único que no les reembolsamos. Pero de ahí en fuera les reembolsamos el evalúo y les reembolsamos el enganche de la propiedad. Ya si usted no quiere comprar casa, es porque realmente no quiere. Si usted se va a cambiar ahorita o va a renovar su contrato donde está rentando, o se va a ir a rentar a otro lado, es un mes de renta de anticipo, el depósito, y a veces le cobran hasta un segundo mes de renta para por si cualquier cosa. Y eso le va a costar, si es una renta de $2,000, son $5,500, $6,000 que va a tener que desembolsar para irse a vivir a un lugar que nunca va a ser suyo, que va a estar pagando renta, y cuando se venza la renta a los 6 meses o al año, le van a subir la renta, porque yo nunca he escuchado que se la bajaron. O sea, alguien de ustedes que nos está escuchando ahí, ahorita en nuestro reescuchas, llámenos y díganos si les bajaron la renta. No, ¿verdad? No creo.
10: No, eso no existe.
9: Yo creo que de, ¿qué será? De 100 personas, posiblemente a una persona no creo que le suban la renta, pero de los otros 99 casi estoy 100% seguro que
11: una vez al año mínimo te van a subir la renta, ¿no?
9: O incluso que se están moviendo constantemente, ¿no? Es otro, creo que otro problema, por lo mismo que te suben, te incrementan la renta mensualmente.
11: Sí, y nunca vas a tener esa estabilidad, esa propiedad nunca va a ser tuya. Si se te descompone algo, tienes que esperar a que te lo arreglen cuando se le dé la gana al que te está rentando la propiedad, arreglarte la propiedad. No todos los que rentan propiedades arreglan las cosas rápido, ¿eh? No, algunas personas son muy negligentes en este tipo de situaciones, pero ustedes que nos están escuchando, si está rentando su propiedad, quiere comprar una casa y quiere comprar con un programa de asistencia, nosotros lo podemos meter en una propiedad con 0% de enganche, inclusive para los que nos están escuchando, un programa buenísimo que ya está por acabarse, que se llama Workers Advantage, y es para las personas que tienen trabajadores esenciales. Hay muchas personas que son trabajadores esenciales, todas las personas que están en la construcción se consideran trabajadores esenciales, personas que trabajan en el área médica. Si usted tiene interés de saber si va a poder calificar para este tipo de programas, nos puede hablar y llamar, y nosotros le podemos ayudar con muchísimo gusto a que encuentre su casita. 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Aquí estamos en domingo contestando todas sus preguntas, esperando atenderlos. Nosotros sí abrimos el domingo, nos vamos a trabajar por ustedes el domingo y vamos a estar aquí para atenderlos. Si ustedes quieren una cita, los podemos atender también en domingo, con muchísimo gusto los podemos ver. Esto sí es con cita, tienen que hablarnos por adelantado, porque no siempre pues tenemos a veces la agenda ya llena. Entonces tenemos que ajustar para poderlos recibir en persona. Pero nosotros sí somos de los prestamistas que te atendan. Bueno, yo como prestamista sí te atiendo en persona. Y hay muchos que no te quieren atender en persona. Y nada más te andan dando la vuelta y que por teléfono y que le llename la aplicación acá. Ya. No, con muchísimo gusto. Si usted no quiere o no se siente cómo llenar una aplicación en el internet, que no sabe quién es, nunca ha visto a la persona, yo le doy una cita en persona y lo atiendo con muchísimo gusto. Aquí estamos para ayudarle y para servirle.
9: Ahí está, ya lo escuchó, busca seriedad. 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Mi estimada Laura, a veces hay personas que posiblemente piensan que este proceso es muy fácil, el poder comprar una casa. Hay muchas personas que pueden decir, ¿sabes qué? Mejor me ahorro eso y yo lo hago por mi cuenta. ¿Por qué es tan importante contar con un agente al momento de comprar una propiedad?
10: Es uno de los puntos más importantes. De hecho, yo digo que es lo primero que debes de hacer. Por el hecho de que quieres asesoría, quieres estar educado, quieres entender el proceso. Hay muchos procesos que son lo que tenemos que dar a seguir al momento de cuando tenemos a alguien que quiere una casa. Lo primero es escuchar lo que el cliente quiere y necesita. Y el segundo punto es como educarlo, guiarlos. si su agente no está ahí para defenderlo en cada momento y para proteger su bien, para proteger ese depósito que se da, para asegurarse que la casa no tenga problemas, es una persona que realmente no está buscando o velando por el beneficio de usted. Entonces es importante analizar bien esa persona. Nosotros los seres humanos somos buenísimos detectando cuando alguien solamente quiere un cheque. Cuando alguien solamente quiere una venta, agarrar el cheque y por ahí se fue. Cuando alguien solamente te quiere inclinar a un tipo de casas. Hey, no es el beneficio de la gente, es el beneficio del cliente. Y el cliente es quien nos dice lo que en realidad quiere. Y nosotros lo educamos, lo guiamos y lo enseñamos y lo ayudamos a conseguir lo que en realidad ellos quieren.
9: Excelente información. Ahora, rapidito, aprovechando que estamos contigo de una vez, ¿qué ventajas tiene comprar casa en estas fechas? Ahorita estamos... Acaba de pasar el Día de la Madre estamos acercándonos más a lo que es la mitad del año. ¿Por qué es tan conveniente comprar casa en estas fechas?
10: Es una de las fechas donde tenemos más casas en el mercado. Ahorita si usted es una familia y tiene niños, es el perfecto momento para poder cambiar de escuela. Porque es una de las cosas que nosotros los padres siempre tenemos en cuenta. No queremos cambiar los hijos durante el proceso del año, sino es algo que queremos hacer cuando terminen las clases. También hay más casas en el mercado. Entonces, mientras más casas hay en el mercado, más opciones, más posibilidades, más poder de negociar ese precio, más poder de agarrar esos gastos de cierre, que es lo que estamos ahorita consiguiendo, mi compañero Rubén y yo. Rubén le está ayudando con la asistencia del down payment, o el Essential Workers, que se llama el programa, que es como si usted trabaja en el área médica o si trabaja de construcción. Aquí tenemos ese programa donde le damos esos $20,000, mi compañero Rubén. Entonces, como tenemos muchas casas en el mercado, pues aquí ando yo negociando el precio y todos los gastos de cierre. Se siente bien bonito agarrar la casa que quieres, que te gusta, porque ya viste muchas opciones. Te dimos el down payment, te dimos los gastos de cierre. ¿Qué más se puede pedir?
9: Claro. Precisamente mi amigo Rubén está ahorita, mira, está acá haciendo, contestando todas sus preguntas. Y mi amigo Rubén igual negociando ahorita también. Están entrando así los mensajes. Así que me encanta la seriedad de este equipo. 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Mi estimado Rubén, ¿qué es más importante hoy en día? Y lo mencionábamos ahorita, ¿el crédito o las ganas de comprar una propiedad?
11: Ándale, es como si me preguntas, Oscar, ¿qué es más importante, el huevo o la gallina? Pues, ¿cuál salió primero? ¿No? Las dos cosas son bien importantes, Oscar, pero lo más importante es que realmente sí tengas esas ganas de comprar. Porque si no tienes crédito o tu crédito no está en donde está, nosotros te vamos a asesorar y te vamos a decir cómo mejorar tu crédito, cómo arreglar ese crédito para que puedas hacer la compra de tu casita. Si tú tienes interés en saber cómo arreglar tu crédito o en dónde está tu crédito, nosotros te podemos correr el crédito completamente gratis. Tenemos una aplicación muy buena que nos sirve muchísimo para correr tu crédito, y nosotros te hacemos lo que se llama un soft pull, donde no tienes cobro a la hora de correr el crédito. Entonces, sí es bien importante, es que primero las ganas de comprar la casa, ¿no? Porque si no tienes interés de comprar la casa, ¿para qué vas a empezar a arreglar el crédito? O sea, eso es como, no, pues, ¿para qué? O sea,
9: claro.
11: Sí, pues, bueno, el crédito sirve para cualquier cosa. Aquí en Estados Unidos es súper importante tener buen crédito. Es como también súper importante tener el Real ID, ¿no? Sí, o sea, sí, no tienes el Real ID, te friegan por todos lados. El otro día tuve que tomar un vuelo, Oscar, desviándome un poquito del tema. Llego con mi licencia de manejar. Ya no puedes volar si no traes la pinta estrellita en la licencia, al menos que te verifiquen por el Homeland Security y te meten en una página y pones tu nombre, te cobran $40 para verificar que eres tú, no. Nada más para robarte, ¿no? Entonces, truchas, para los que quieren ir a volar, no traen el Real ID, llévense su pasaporte o llévense una identificación válida de su país, pero no puedes volar con una licencia normal si no tienes el Real ID o el pasaporte americano.
10: ¡Ay, qué locura!
11: O un pasaporte de tu país, no te dejan volar en avión, se están poniendo más pesados. Regresando.
9: Y todo porque no tienen ganas de dejarlos volar sin eso. Y ahí la importancia de tener ganas.
11: Oye, es correcto. Ahora ya no te quitan los zapatos, ¿no? Que, ni el cinturón. Entonces, bueno, qué bueno. Sí, está bien. Pero eso de que te quitaban los zapatos, ¿no?
9: Sí, es ridículo.
11: Se pasa. Bueno, regresando aquí. Si usted quiere comprar su casa y tiene ganas de esto, nosotros revisamos su crédito. No hay pregunta mala, no hay pregunta tonta, la peor pregunta es la que no se hace. Nosotros aquí no estamos para juzgarte, estamos para atenderte, para ayudarte. Si tú quieres saber o quieres tener una referencia de cómo está tu crédito, cómo te podemos ayudar para comprar tu casa, cada persona tiene una situación en particular. Si tú quieres, si tú tienes ganas de comprar tu casa, tú la puedes comprar. Nosotros te vamos a asesorar para que tú compres tu casa. No hay manera de que no compres la casa. A lo mejor no la compras ahorita, a lo mejor no la compras en 2 meses, pero a lo mejor en 1 año, o en 6 meses, o quizás en 2 años puedes comprar tu casa. Nosotros te preparamos para llevarte a ese punto. Todas las personas que han comprado su casa, tengo 20 años haciendo esto, desde hace 20 años, ninguna me ha hablado para decirme: Rubén, esta decisión que tomé fue una mala decisión. Todas las personas con las que he hablado y que me siguen buscando y que tengo tantos años sirviendo y que me han dado la oportunidad de estar o ser parte de sus vidas en este trayecto tan bonito que es la compra de la casa, están contentas de que compraron su casa. En cualquier tiempo que hayan comprado su casa, todas las personas que han comprado su casa están contentas. Las personas que compraron la casa hace 3 años, que no ha subido mucho de precio la casa todavía porque no hay tanta equidad en las propiedades, los últimos 3 años ha estado muy estable el mercado, siguen estando felices de haber comprado su casa. Ahora, las personas que compraron hace 6 años la casa tienen más de $100,000 de plusvalía en esas propiedades. Si usted es de esas personas que se están esperando a que bajen las casas, no se espere, porque el próximo año yo les pedí y les digo de una vez, y se los apunto aquí, las casas van a subir de precio. Eso en igual está el mercado, que ya pues descansa el guato, ¿no? Pero bueno, yo les digo, les aviso, las casas van a empezar a subir de precio. Ya llegamos al punto donde los precios empiezan otra vez a despuntarse poquitito, porque ya tenemos 3 años de que las propiedades no han subido. No me voy a meter en tanto detalle de esto porque es otra media hora que me puedo pasar diciéndoles de cómo llegué a esta idea. Lo voy a hacer súper breve. En el 2019-2020 los intereses estaban al 3%. Muchísima gente se puso a comprar casa en ese tiempo y elevó los precios de las casas. Pero eso ya pasó hace 4 años, señores. 3 años, 4 años, ya pasó. Sí, entonces, sí, las casas estuvieron estables por mucho tiempo, pero ya se emparejaron a donde tendrían que estar en el nivel si el crecimiento hubiera sido regular. No me voy a meter en tanto detalle. Si ustedes quieren ahorita, es una excelente oportunidad. Vendedores dándote costos de cierre, cuando en otros años los vendedores no te daban un 5 de costos de cierre. Tú tenías que pagar todos tus costos de cierre y a veces por encima del valor de la propiedad. Si usted está interesado en comprar la casa, llámenos. Ahorita es un muy, muy buen momento. No deje que la vida se le vaya y siga haciendo las mismas cosas. Hay cambios positivos que tiene que hacer. Este es uno de los cambios más positivos en la vida de todas las personas. 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
9: Laurita, gracias por haber estado con nosotros el día de hoy, por brindarnos todas estas respuestas a las preguntas que nuestra gente, nuestros radioescuchas tienen en el mundo de bienes y raíces.
10: Muchísimas gracias por la invitación, como de costumbre. Un placer siempre estar aquí brindándole y aportándole y guiándoles y dándole la información más actualizada en el mercado de bienes raíces. Cualquier pregunta adicional o cualquier situación que no hayamos tocado en este programa, por favor no duden en hablarnos. Tenemos ya más de 20 años de experiencia acá. Y mi amigo Rubén, que está aquí mirándome. Pero no, nos llaman, aquí estamos listos y estamos disponibles ahorita para tomar su llamada, tomar ese mensaje y con gusto le vamos a guiar. 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Feliz y bendecido domingo para todos.
9: Mi estimado Rubén, muchísimas gracias por estar con nosotros el día de hoy.
11: Muchas gracias, Oscar, por la oportunidad de estar aquí una vez más contigo y con todo nuestro auditorio. Espero que tengan un excelente, excelente y bello domingo y que sea un muy bonito inicio de semana. Tomen esa decisión, no tengan miedo. Más miedo es quedarse donde están que tomar ese pasito que les va a beneficiar para todo el resto de su vida y para toda su familia. Esto siempre ha sido algo bueno, siempre ha sido algo bonito y es su patrimonio. Muchas gracias por la oportunidad y muchas gracias por escucharnos este domingo.
9: Ahí está, gracias mi amigo Rubén. 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Recuerde, hoy puede ser el día para que usted dé ese primer paso y cambie su destino y sea dueño de una propiedad. Esto fue Latinos Unidos. Hasta la próxima.
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0: Le queda muy bien el verde, siempre le digo a la abogada. KURT,
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0: Vegas. 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
0: Me hace sentir que estoy loca. Me dice que yo me invento las cosas. Y luego se burla de mí frente a mis hijos, abogada. Y ya no aguanto la humillación que me hace pasar, cómo me hace sentir delante de ellos. ¿Usted cree que migración me crea si yo no tengo reportes, pues, de algún abuso emocional y me ayuda en algo?
3: Me encanta esta pregunta. No la situación, ¿no? Pero
0: pues sí,
3: la pregunta,
0: no la situación.
3: Porque es algo muy importante. Y hay muchas personas que esa persona podría calificar para un caso bajo la ley de VAWA, si su pareja es ciudadano o residente, si están casados o pueden estar separados o divorciados también, pero en situaciones de problemas en su matrimonio de este tipo, uno sí puede aplicar bajo VAWA sin tener que llamar a la policía, tener un reporte de la policía, salir de su matrimonio, de la casa, ir a un albergue. Pero hay muchos que piensan que es solamente una ley que ayuda a personas que actualmente son víctimas de violencia, de golpes, de este tipo, y que tienen reporte con la policía, piensen que necesitan este tipo de prueba. Pero no es cierto. No necesitan haber sufrido violencia doméstica. Puede ser diferentes tipos de maltrato, de problemas en su matrimonio. Puede ser emocional. Para la prueba, y estoy diciendo que eso es muy importante porque muchos deciden que pues no voy a llamar, no voy a tratar porque no tengo prueba, no tengo evidencia, ningunos documentos, testigos, fotos, lo que sea. Pero nada de eso es necesario. Para establecer que uno califica para un caso bajo VAWA, lo que usamos es honestamente la palabra de nuestros clientes. Lo que hacemos después, obviamente tenemos que conseguir la información de nuestros clientes, de los que han sufrido en su matrimonio. Y lo hacemos en diferentes entrevistas, tomando toda la información que necesitamos. Escribimos todo en una declaración jurada que los clientes firmen, repasen, firman. Y básicamente es su palabra. Es su palabra jurada. También usamos diferentes tipos de evidencia. Por ejemplo, evidencia que su matrimonio es legítimo, ¿no? Que actualmente están casados. Acta de matrimonio, cosas así. Prueba que, de documentos de identidad. Prueba que uno ha estado aquí en los Estados Unidos cierto tiempo. Actas de nacimiento de sus hijos, si tiene. Cosas así. Cosas normales que todos tienen o pueden conseguir. No es evidencia del abuso o maltrato. Es evidencia más que uno si está aquí, si está casado, si estos requisitos sí han hecho. Pero para establecer el maltrato en su matrimonio, usamos la palabra. Si hay testigos, obviamente vamos a usar esta información. Si hay fotos, otros documentos, mensajes de texto, a veces usamos también porque pueden, muchas veces comunicamos así. Y hay mensajes de texto donde hay, pues, burlas o donde abuso verbal, emocional, por medio
0: del mensaje de
3: del
0: texto.
3: Mensaje de texto. Y podemos usar eso también. Pero si no, tenemos muchos casos donde es todo frente a frente, no verbal, no hay grabaciones.
0: Algo
3: en,
0: que mostrar.
3: Pero sí, tenemos cientos y cientos de casos aprobados con nada más de la palabra de nuestro cliente.
0: Así que esta situación es muy importante. Si usted no tiene pruebas, denos la oportunidad de analizar su situación, que se comuniquen con nosotros, abogada.
3: Sí.
0: Así que comuníquese con nosotros. La abogada con su equipo esperan su llamada.
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0: Bueno, y ahora nos vamos a ir con un caso muy interesante. Uno de nuestros clientes de C.R. Wanamaker Law, y vamos a escucharlo. Hoy estamos platicando en Si Hay Esperanza, aquí con una persona que está muy feliz porque acaba de conseguir su permiso de trabajo. ¿Cómo se llama? Preséntese.
12: Mi nombre es Daniel Rivera Chavarría.
0: Y acaba de conseguir su permiso de trabajo.
12: Así es, gracias a la abogada Constanza que Dios y la Virgen María me pusieron en las manos correctas. A ella y a todo su equipo de trabajo, muchísimas gracias porque pudieron solucionar mi situación migratoria y espero que sí lo hagan con mucha gente que está en el limbo migratorio, ¿verdad?
0: Y me contaba usted, bueno, estábamos haciendo cuentas desde el 97.
12: Así es, así es. Sí, anteriormente arreglamos las micas láser, que era, perdón, la que le llamaban la local.
0: Uy, antes de la láser, sí,
12: antes
0: pues
12: de la
0: sí,
12: láser,
0: ¿verdad?
12: Sí. Y luego pues nos vinimos a vivir a Estados Unidos porque ya había una petición de mi esposa tocante a por una mamá ciudadana. Pero lo que no sabíamos era que podíamos hacer el cambio de estatus, falta de información. Entonces fui y arreglé las láser cuando se iban a vencer las locales. Fui a arreglar las láser y luego nos vinimos para acá. Desafortunadamente, una hermana de mi señora, pues se sintió mal de que nosotros estuviéramos entrando y saliendo, pues normalmente, ¿verdad? Y nos denunció en el puente que vivíamos acá.
0: Ándele.
12: Y de ahí, pues empezó el efecto dominó, ¿verdad? Paz, paz, paz. las deportaciones y todo eso. Entonces, pues nos volvimos a venir para acá porque ya estaban haciendo mis otros dos hijos. Tenía dos de Juárez y luego dos de acá.
0: Okay.
12: Entonces, pues nos vinimos a seguir viviendo acá porque acá ya estaba la vida, el trabajo, las escuelas, todo.
0: Todo la vida, ya todo hecho,
12: Todo
0: ¿verdad?
12: hecho, porque
0: Claro.
12: y luego por otro lado también que como yo siempre trabajé por mi cuenta en Juárez, yo trabajaba en era fotógrafo
0: Ay, mire.
12: y entonces también tenía un equipo de discoteca, entonces trabajaba en bodas, 15 años, bautizos, todo el evento social. Entonces, desafortunadamente, unas personas por ahí no gratas, me amenazaron que tenía que pagarles una cuota. Y aprovechando precisamente esa fue la cuestión, aprovechando que ya teníamos las locales, fue cuando nos vinimos a vivir para acá. Entonces no había manera cuando nos deportaron, que nos quitaron las micas, después que arreglé la láser nos las quitaron y nos echaron para Juárez, pero como le digo, ya estaba la vida acá y luego también la amenaza de allá, de que
0: Sí, difícil la
12: sí,
0: situación.
12: estaba crítico el asunto y pues nos volvimos a venir por el río,
0: Y
12: por el
0: se
12: río,
0: volvió a cruzar.
12: sí, y ya estábamos
0: ¿Con
12: aquí,
0: quién venía usted, su esposa? ¿Con quién
12: mi esposa y
0: venía?
12: yo.
0: Sí.
12: Sí, los niños, pues dos de ellos ya eran ciudadanos, los cruzó mi suegra por el puente y los otros dos, pues nos los trajimos nosotros.
0: ¿Y cómo, qué recuerda de esa experiencia cuando le tocaba cruzar en el río? ¿Cómo fue?
12: Pues también con mucho temor, porque pues hay muchas bandas en el río, en el Puente Negro le llaman. Entonces,
0: Peligroso.
12: sí, peligroso que lo pueden a uno asaltar y Dios guarde, o sea, a pesar de que soy de la frontera, pero también pues con el temor de que, pues, ¿verdad? Con mi esposa y mis hijos
0: ¿Cómo
12: y
0: no?
12: vámonos a seguir la vida allá, porque pues ya estaba todo acá, mi trabajo, inclusive tenía una petición más o menos en el 2000, metí una petición por medio del trabajo, mi patrón me iba a arreglar, pero desafortunadamente llegó una carta, la de recibido, todo bien. Y luego ya pasó como un mes y luego me habla el patrón, ¿sabes qué? Ya te llegó otra carta de migración, ven por ella. Pero resulta que voy a la oficina, de ahí está la secretaria y me dice, ¿sabes qué? Yo acabo de llegar de vacaciones, por aquí la tenía y empezó a buscar ahí en los cajones y no la hallaba. Yo sentado ahí en un lado, en la oficina, y luego me dice, ¿sabes qué? Yo te hablo en cuanto la haya, yo te hablo para que vengas por ella. Entonces, desafortunadamente, pasó un mes. Entonces, llega otra carta, una tercera, y luego me volvió a hablar el patrón, Jerry, muy buen patrón. Dice, te digo otra carta, Daniel, de inmigración. ¿Qué pasó con la segunda? Le digo, no, pues la secretaria nunca me la entregó. Ok. Fui a la oficina y ya estaba otra secretaria.
0: Fíjese.
12: Ajá, entonces ya oiga, vengo a recoger una carta de inmigración. Ah, sí, aquí está. Entonces ya ahí mismo la abrí. Pues, ha habido de noticias, ¿no? Resulta que y en la tercera, su caso ha sido negado por falta de información.
0: Oh, no.
12: Quiere decir que en la segunda me estaban pidiendo
0: Pidiendo.
12: documentación
0: Ay, qué
12: de todo
0: coraje.
12: eso, entonces me
0: Y usted no
12: sentí.
0: recibió la segunda carta.
12: No, nunca la
0: ¿Eso
12: recibí.
0: hace cuántos años fue?
12: Más o menos en el 2000.
0: Ok, o sea,
12: Ajá.
0: hace 26 años ya.
12: Para hacer. Ajá.
0: Ajá.
12: Entonces.
0: Se le fue el caso por falta de documentación que no
12: Sí,
0: supo.
12: por pues esta secretaria que pues nunca me entregó la carta para esto. Cuando me entregaron la tercera, ya estaba otra secretaria. Y luego ya fui con el patrón, le pregunté, ¿está el patrón aquí? Dijo, sí, ahí está en la oficina, ahí atrás. Y me fui con el patrón, y ¿sabes qué? Dijo, ¿cómo, hombre? Digo, pues sí, es que en la segunda
0: Fíjate.
12: me pedían documentación, la secretaria otra nunca me la entregó. Dice, no, sí, dice, por eso ahora tengo esta otra secretaria, por eso la corrí a la otra, porque me tenía
0: Pues qué coraje,
12: un
0: ¿verdad?
12: sí.
0: Cosas que pasan, que a veces no están en sus manos, no están en sus manos, no se dio cuenta.
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0: Y pues, ¿qué más
12: Sí,
0: hacía, hombre?
12: y traspapeló la carta, pregúnteme dónde la dejó, no sé, el caso es que nunca llegó a mis manos, llega la tercera ya con otra secretaria, entonces, Ahí está.
0: Y cuando, después de que pierde este caso por falta de documentación, ¿qué es lo que hace? ¿Se queda esperando tranquilo dentro de Estados Unidos?
12: Sí, sigo trabajando, sigo la vida.
0: Su vida acá. Aquí adentro.
12: Sí, sí, sigo trabajando. Entonces, para esto, me fui a vivir a Chaparral, porque vivía en la zona del Paso con más de 7 años, ahí por el Chamizal. Luego me fui a vivir a Chaparral. Y para esto, pues vinimos a conocer acá el town de Anthony.
0: Ajá.
12: Entonces, me gustó el lugarcito, el área. Dice, está suave para acá.
0: Ahí se quedar.
12: Él todavía no, el punto es que viviendo acá, pues uno reparando su carro, que las balatas, que el cambio de aceite, ahí en la casa, entonces me molestaba mucho el inspecta, que hasta por cierto se hizo mi amigo, de tanto que iba, porque personas a los lados decían, están haciendo mecánica el señor ahí, y venía el inspector de la ciudad, y luego ni multa me ponía, me dice, no, nomás, pues toma la carta porque me están diciendo que estás haciendo mecánica aquí, le digo, pues ese es mi carro, le digo.

0: trabajos y todo. Y para esto, como le digo, ya había conocido yo el área de Anthony. Dije, sí, cierto. Y fue cuando nos movimos para allá, más o menos que fue en el 2005.
1: En el 2005.
0: 2005 nos fuimos a vivir para allá, para Anthony. Y de entonces estoy allá.
1: Y ahora en Anthony se entera, bueno, ahora de CR Wanamaker Law, de la abogada, y usted aplica, tengo entendido que usted aplicó por medio de Bagua.
0: Así es.
1: Hoy está recibiendo su permiso de trabajo
0: Gracias a Dios.
1: después de 29 años de estar aquí en Estados Unidos. Oiga, ahora sí puede escoger el trabajo, la chamba que usted quiera.
0: Gracias a Dios, con el favor
1: Gracias
0: de
1: a
0: Dios, sí.
1: Dios.
0: Simplemente la seguridad. La seguridad es un trabajo
1: Sí.
0: porque así andando sin papeles, pues anda uno nomás puros trabajos eventuales, puros trabajos mal pagados.
1: Cambiando de
0: Sí,
1: aquí para allá.
0: se dan cuenta de que, pues no tienes papeles y no, pues bye bye. Y entonces, pues todo tiene uno que trabajar, como quien dice, fuera del corral.
1: Sí, ¿qué
0: Sí.
1: trabajos ha hecho aquí?
0: De construcción, de hojalatería, ¿sí? Carrocería y pintura. Y últimamente, estos últimos años, en mecánica diésel.
1: ¿Y ahora qué le gustaría buscar, aplicar, ya que tiene su permiso de trabajo?
0: Pues la mera verdad, me gustaría continuar en la cuestión de los trailers,
1: En los
0: en el
1: trailers,
0: trabajo de diésel.
1: eso tiene ganas, eso le gusta.
0: Sí, eso me gusta.
1: ¿Qué le diría a la gente que no se ha animado a comenzar un proceso, por decir, hablemos de CR Wanamaker Law con la abogada Constance? A los que no se han animado, ¿qué les diría a ellos? ¿Cómo fue su caso? ¿Qué nos platica al respecto?
0: Ah, que estoy muy, muy, muy, muy complacido. Simple y sencillamente porque por medio de una amiga de nosotros, nos dimos cuenta de CR Wanamaker Law, la abogada Constancia, dijo, hablen, hablen ahí y explíquenle su caso y ella les va a ayudar, hay esperanza. Entonces, pues de volada, vamos a comunicarnos. Entonces ya, ¿sabes qué? Pues sí, su caso sí califica y vamos a empezar el proceso. Gracias a Dios, pues nos tardamos 2 años, pero gracias a Dios ya llegó mi permiso de trabajo y espero mi residencia ya próximamente. Pero ha sido el Señor, mi Señor Dios, la Virgen María, me pusieron las manos correctas de la abogada Constanza y todo su equipo de trabajo. Muy buena gente, bien efectivos todos y hasta la secretaria atiende muy bien. Yo estoy muy complacido con su trato, su servicio, de veras, con todos los integrantes de todo el equipo de trabajo de CR Wanamaker Law. De veras.
1: Eso es bien importante, para nosotros también, como todo el equipo que conforma, precisamente porque desde la primer llamada que la gente hace, saben que va a ser algo confidencial, que toda la información que usted diga, pues obviamente no va a salir de aquí, ¿verdad? Es confidencialidad. Vamos a cuidar al cliente y sobre todo tratar de buscar la mejor manera, la mejor técnica para que se logre el objetivo.
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0: Se decía
1: De
0: Juárez,
1: Ciudad
0: Chihuahua,
1: Juárez.
0: México.
1: De Ciudad Juárez. Fíjese, o sea, todos los que yo también soy mexicana, y
0: Okay.
1: exactamente, o sea, venimos con una visión, venimos a trabajar a este país, venimos a ganarnos las cosas honradamente, a trabajarle. ¿Cuántas veces usted, o sea, no me imagino cuánto no ha hecho por su familia para sacarlos adelante sin papeles? ¡Qué barbaridad! Miren nada más.
0: Bendito sea
1: ¿Qué
0: Dios, echando.
1: éxitos ha conseguido? Su vida ya estaba hecha aquí en Estados Unidos. Era
0: Sí.
1: imposible ya salirse de este país, gracias a que, bueno, supo cómo moverse, gracias a la abogada Constance Wanamaker y todo
0: Así
1: su
0: es.
1: equipo. Y bueno, aplicó por medio de Bagua. ¿Qué tipo de Bagua fue? ¿De algún hijo o de esposa?
0: Desafortunadamente,
1: De algún hijo.
0: pero mi hijo, desafortunadamente, el primer ciudadano.
3: ¡Es la tricolor!

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1: Si acaso, y tantas cosas que
2: estuvo
1: que no
2: difícil.
1: llevan. Sí, estuvo difícil la crianza con él. Porque yo le decía, mijo, tú eres ciudadano, estudia, sal adelante, tienes un as bajo la manga, entonces hay que estudiarle para que acople los otros ases, para que seas un triunfador. Pero desafortunadamente empezó pues a no hacer caso, empezó de rebelde, empezó a faltarle respeto a mí y a mi señora, y luego empezó a crecer. Y luego empezó a tener pues sus amiguitas, ¿verdad? Y se las llevaba ahí a la casa, a tener relaciones en la casa. Y pues yo, mi señora, mi hijo, pues respeta la casa. O sea, si vas a tener relaciones con tus amigas, pues llévatelas por ahí. O sea, respeta nuestro domicilio, nuestro hogar. Ah, pues me contestaba mal. O sea, sí, sí, nunca, nunca, trataba yo de no entrar en así en la disputa, porque nos amenazaba que le iba a hablar a la policía y que y lo voy a si, hasta los puedo deportar. O sea, se portaba bien
2: y cómo
1: ay,
2: son
1: Dios bendito.
2: Fíjese cómo son situaciones que a veces tiene pues a su hijo. Lamentablemente se vive mucho estos casos. Usted aplicó por VAWA, todo fue confidencial.
1: Así es.
2: Una de las cosas que siempre decimos, no se afecta al hijo. No sale afectado usted haciendo este proceso. Usted no afectó para nada a su hijo.
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2: Diciendo mucho que haya pasado por todo esto, sin embargo, este tipo de casos, historias reales,
1: así es.
2: Pues es algo que lo lleva a aplicar para este tipo de, mire ahorita, ya tiene su permiso de trabajo.
1: Sí, gracias a Dios.
2: Felicidades.
1: Pues, gracias,
2: hoy
1: gracias.
2: Recibe el permiso de trabajo. Por fin va a escoger el trabajo que usted quiera.
1: Sí, sí. Tratar de agarrar un trabajo fijo, pues lo mejor remunerado que se pueda, claro,
2: claro.
1: Está, ¿verdad? Porque hay ciertos pues, tipos de trabajo y sus sueldos cada trabajo, ¿verdad?
2: Pero mire, como quiera. Pues usted sabe de mecánica, ha hecho muchísimas cosas. Yo creo que pues siempre ha sido muy movido.
1: Sí,
2: sin
1: sí,
2: el permiso
1: grandes
2: de trabajo. O sea, ahora que los va a tener pues, a buscar esos beneficios.
1: Algo estable.
2: Oiga, que
1: algo
2: ya estable. Se merece después de tantos años.
1: Sí, sí, sí, tanto estarle picando piedra, como dicen.
2: Sí. Buscándole aquí, trabajándole acá, siempre sacando adelante a sus hijos, que a veces no tienen la mejor manera, ¿verdad?, de responder a todo eso que usted hace. Para finalizar, le agradezco muchísimo que se haya abierto con nosotros.
1: No, gracias.
2: Todos sus sentimientos, todo lo que trae, le agradezco muchísimo, y todo nuestro equipo. Algo con lo que se quiera despedir, y con lo que quiera transmitir a los demás que lo están escuchando o viendo.
1: Pues a toda esa gente que está por ahí, que tienen alguna pues que está en el limbo migratorio, ¿verdad? que por cuestiones de esposos que están ahí, que no le quieren arreglar a la esposa, ¿verdad? Señores ciudadanos, ¿verdad? Que podrían hablar a la esposa y no quieren. Las esposas pueden arreglar por medio de VAWA, o todo tipo de casos, ¿verdad? Que no se queden ahí, pregunten, infórmense. A mí, por ese lado, yo cuando recién traté de arreglar en el 2000, fue lo que me faltó información, me faltó saber qué hacer en su momento. Pero gracias a Dios, di con las personas idóneas, ¿verdad? Mi Señor Dios, pues, me encaminó con las personas correctas, en este caso la abogada Constanza y todo su equipo de trabajo. Y pues échele ganas y arriba adelante venimos a ponerle al trabajo duro y a salir adelante, hacer lo mejor posible, ¿verdad? Porque como buenas personas que tratamos de ser, ¿verdad? No meterse en problemas de cuestiones policíacas, ni mucho menos, ¿verdad? Ningún accidentes ni cosas, tratar de que sea lo menos que haya por ahí, que trunque un camino, ¿eh? Arriba adelante, ¿no? A todas las personas por ahí que andan, que están como les digo, en una situación de legalizar su estancia en los Estados Unidos. Y pues, gracias a Dios, ya tengo mi permiso de trabajo y espero mi residencia pronto.
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1: A la abogada y a todo el equipo y a usted ahorita en esta entrevista. Muchísimas gracias.
2: Hombre, muchas gracias a usted. Con esto nos despedimos y solo pues decirles que si hay esperanza.
1: Así es, así es.
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2: Abogada Constance, tenemos otra situación. Dice, abogada, mi marido es ciudadano. Me abrió el caso de residencia hace un año, pero cada que nos peleamos por cualquier cosa, me dice que me va a mandar una carta a inmigración para cancelar todo, que no importa que ya esté el proceso dentro y que me va a quitar a mis hijos. Yo tengo mucho miedo porque él tiene el control de todo. ¿Se puede hacer algo sin que él se entere?
4: Excelente pregunta. Y lamentablemente es algo que hemos oído mucho. Tenemos muchos clientes que intentaron hacer el proceso con sus esposos, pero con este tipo de control no podían seguir porque sus esposos o esposas están siempre amenazando quitar sus aplicaciones o actualmente quiten las aplicaciones, a veces los ponen de nuevo, pero no pueden contar en ellos, ¿no? Porque cuando algo pase, tienen un argumento o algo en lo que sea, decide, no te voy a ayudar hoy y otro día sí te voy a ayudar. Eso, pues, no es una manera de vivir, ¿no? Pero afortunadamente hay VAWA y puede meter un caso bajo VAWA y sin que su esposo se entere porque es confidencial, no tiene que involucrar a su esposo para poder aplicar meter una petición bajo VAWA y es 100% confidencial. Entonces, sí es posible hacerlo sin que su esposo se entere.
2: Es muy importante, aquí se maneja confidencialidad. Comuníquese con nosotros porque el horario, pues empiezan desde temprano a recibir llamadas. ¿A qué hora comienza?
4: Comenzamos a las 6 de la mañana. Bueno, pues depende de dónde están, pero en la mañana, temprano en la mañana, hasta como 10 de la tarde en la hora de montaña. Pueden llamar, estamos aquí para, pues, obviamente, escucharles.
2: Para escucharles y saber a qué caso califican. Así que comuníquese con nosotros. Muchas gracias, abogada, como siempre. Y bueno, con algo que guste a terminar.
4: Primeramente es muy importante no escuchar a ruido porque todavía siguen vigentes las leyes que usamos para ayudar personas que han sido víctimas, los casos humanitarios, la visa T, la visa U, VAWA, todavía hay opciones disponibles bajo estas leyes. Yo sé que hay mucha mala información en las redes sociales en todas partes, pero no escuchen al ruido. Escuchen al aviso de actualmente un abogado que puede recomendar una manera de poder arreglar una opción disponible, pero todavía siguen vigentes todos estos casos, todavía el gobierno sigue procesándolos.
2: Así que todo existe y vaya directo con un abogado como Constance Wanamaker, que tiene 27 años de experiencia y obviamente pues lo va a defender, ¿verdad? En cualquier situación.
4: Claro que sí.
2: Comuníquese y recuerde, nos escuchamos a la próxima, que sí.
4: Hay esperanza.
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8: Amigos, muy buenos días, bienvenidos a un segmento más de Latinos Unidos. Este segmento donde hablamos de temas relacionados con el mundo de bienes y raíces. Y es que mes con mes, semana con semana, cambian diferentes cosas y nadie mejor que los expertos de Latinos Unidos para contestar, para actualizarnos en los temas relacionados con la compra y venta de propiedades, con préstamos hipotecarios y todo, todo lo relacionado con bienes y raíces. Para eso, como ya es costumbre, tenemos aquí en el estudio a Laura Ramírez de Warley Real Estate, número de licencia 192559. Laurita, bienvenida, buenos días, ¿cómo estás el día de hoy?
9: Muy buenos días, Oscar, estoy súper contenta de estar aquí con todos ustedes. Como de costumbre, estamos listos para traerle la información más actualizada en el mundo de bienes raíces.
8: Excelente, gracias por despertarte temprano, por estar aquí con nosotros. También nos acompaña nuestro buen amigo Rubén Moreno de la compañía de préstamos hipotecarios Rate, número de licencia 306718. Rubén, buenos días, ¿cómo estás el día de hoy?
10: Hola, Oscar, buen día a todos los que nos están escuchando aquí. Saludos, saludos, trayendo la información más importante de préstamos hipotecarios y todo lo que tiene que ver con bienes raíces. 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
8: Excelente, ya lo escuchó. 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Si usted quiere, le da pena, no quiere hablar, pues mándeles un mensaje de textos que ellos con mucho gusto contestarán sus preguntas. Laurita, vamos a comenzar contigo el día de hoy porque siempre decimos las damas van primero. Y queremos preguntarte, ¿crees que este es un buen tiempo para comprar una propiedad? Sabemos que allá afuera hay mucha desinformación, se escuchan muchas cosas, hay personas diciendo no compren casa en este momento, espérense, pero nadie mejor que tú para contestarnos esta pregunta.
9: Oscar, yo considero que es uno de los mejores momentos para conseguir su casa por el hecho de que tenemos muchísimas casas en el inventario, tenemos excelentes programas disponibles para cada persona, para cada necesidad. Ahorita estamos negociando no solamente los precios que sean más bajos de lo que están en el mercado, sino también todos los gastos de cierre. Aquí también tenemos unos programas de asistencia de down payment si es necesario, aunque tratamos de decirle a los clientes que honestidad es mejor que ellos pongan su enganche bien mínimo de 3.5 y nosotros le ayudamos con el resto. Pero definitivamente ahorita en el mercado tenemos más de 7,000 casas. Todas las casas que están por debajo del 3.25 se mueven un poquito más rápida, pero de igual manera tenemos muchas opciones.
8: Ahora, Laurita, escuchábamos allá afuera algo, un término que alguien utilizó y dijo, es un mercado de compradores. ¿Qué significa eso para la gente que nos está escuchando en este momento?
9: Un mercado de compradores es cuando el comprador es quien tiene más poder sobre la venta. Significa que tú como comprador puedes no solamente negociar el precio, pero también puedes negociar reparaciones, puedes negociar todos los gastos de cierre, y no siempre es el caso. Por ejemplo, en el momento, en el COVID, en el 2020, desde el 2020 hasta el 2022, los vendedores estaban vendiendo la casa sobre precio y todos los compradores tenían que traer su enganche, que venía entre 10,000 y hasta $25,000, dependiendo del precio. Entonces, este es un dinero que los vendedores, honestidad, no están obligados a pagarle al comprador, pero como el mercado está inclinado al comprador, ahora el comprador tiene el poder de agarrar ese dinero que le está dando el vendedor.
8: Excelente información. Fíjate que muy interesante eso que nos dices acerca del mercado de compradores. Y es que eso varía, ¿no? Dependiendo cada temporada, dependiendo, y en este caso lo dices perfectamente, es un mercado de compradores. 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Mi estimado Rubén, Laurita menciona que hay programas de asistencia actualmente para compradores. ¿Qué tipo de programas existen actualmente para las personas, especialmente para aquellos primeros compradores?
10: Mira, qué buena pregunta, Oscar. A todas las personas que nos están escuchando ahorita, hay varios programas muy, muy padres que les van a beneficiar a la hora de hacer la compra de su casa. Inclusive tenemos muchos clientes que están comprando casa con 0% de enganche. Eso quiere decir que con lo que ustedes están apartando la propiedad, inclusive se lo regresan a la hora que cerramos el trato. Siempre y cuando tú califiques para este programa, no todas las personas califican para este tipo de programas. Pero ahorita hay un programa muy padre que estamos promocionando mucho que se llama de Essential Workers o de Trabajadores Esenciales, donde te dan hasta $20,000 en la compra de tu propiedad para que puedas hacer esa compra, para que te puedas hacer tu casita. Ya no tienes pretexto, realmente no tienes pretexto. Si tienes un poquito de crédito, tienes un trabajo estable, tú vas a poder hacer la compra de tu casa. Y con este programa de Trabajadores Esenciales, siempre y cuando califiques para este programa, te dan hasta $20,000, ya sea para bajar el balance de la propiedad, o lo puedes usar también para comprar el interés un poco, o una combinación de las dos cosas. 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Una de las características de estos trabajadores esenciales es que trabajan en la industria médica, en la industria de la construcción. Son de los más comunes de las personas que pueden ser considerados trabajadores esenciales. Si tú te dedicas a pegar roof o poner techos, o si eres carpintero, soldador, etcétera, que tengas ese trabajo en la construcción, me vas a calificar para este programa. Son fondos limitados, por eso insisto mucho con esto. Son fondos limitados, y una vez que este dinero se acabe, se acaba. Muchas personas dicen, me voy a esperar. Voy a esperar 2 meses porque, por lo que sea, si ese dinero se va,
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10: Este tipo de programas no siempre los ponen para trabajadores esenciales. Este es el primer año, de hecho, que sacan este programa para trabajadores esenciales. La vez pasada que sacaron el programa de los $20,000 era para ciertas zonas de ciertos zip codes nada más calificaban para este programa. Siempre hay una variante, pero ahorita mucha gente y cualquier zip code puedes utilizar este dinero. Aprovecha, si tú te consideras un trabajador esencial, si estás pensando en comprar una casa, este es un muy buen momento para comprar la casa. Como nos dice nuestra amiga Laurita, aquí ahorita te están dando costos de cierre. Costos de cierre $10,000, $12,000, hasta $15,000 estamos consiguiéndolas en costos de cierre. En un mercado que les favorece a los compradores mucho. Esto es para primeros compradores o para compradores en general. Que puedas conseguir los costos de cierre es buenísimo. Entonces, si usted está escuchando, le interesa esta información, denos una llamadita. Aquí estamos para atenderles al 702-308-0678. Despacito. 702-308-0678. Aquí estamos esperando sus llamadas. Muchas gracias.
8: Te escuchaste así como que el que decía
10: Despacito.
8: Sí. Pero bueno, sí. Información muy importante la que nos están brindando los expertos de Latinos Unidos el día de hoy. Ya lo escuchó. 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Y usted se preguntará por qué son tan insistentes con el número de teléfono. Y es fácil, este número le puede cambiar el rumbo de su vida, especialmente aquellas personas que están tirando el dinero a la basura, pagando renta, pagándole a alguien más, enriqueciendo a alguien más, mientras usted pues no está construyendo ese futuro que a largo plazo, a lo mejor no usted, pero su familia se lo va a agradecer, sus hijos, porque les va a dejar un patrimonio, porque más que una inversión en este momento, es eso, un patrimonio que le va a dejar a sus hijos más adelante para que ellos, pues con esa propiedad salgan adelante. A lo mejor en un futuro es una de tantas propiedades que tiene usted y eso le va a servir para la educación, para que sus hijos vaya, vende esa casa y le va a salir ahí para que los hijos vayan al colegio, ¿no?
10: ¿Sabes qué, Oscar? En esta misma temática que estás comentando sobre dejar un patrimonio y fundar un patrimonio, hay una cuenta que es bien sencilla de sacar para todos los que nos están escuchando. Si tú estás pagando renta $2,000 por mes, nada más pongan atención a esto porque está bien interesante. Fíjate, $2,000 al mes en una renta que en cualquier casa que estés rentando ahorita, eso es lo que vas a estar pagando. Al año son $24,000. Es un montón de dinero, $24,000. A los 5 años... son $120,000 que se te fueron en renta. Cuando con ese mismo dinero puedes estar pagando tu casa y en vez de que tú estés tirando ese dinero, la casa adquiere valor y ese es un valor que es tuyo. Ese dinero es tuyo, no es del banco, no es de nadie más, es tuyo. Si tú vendes esa propiedad, ese valor de la casa que adquirió en 5 años, esa plusvalía, ese equity, es tuyo, no es del banco, no es de nadie más que tuyo. No nada más ganas en la plusvalía, le bajas al balance de la deuda que adquiriste inicialmente. Vas ganando por los dos lados, vas ganando reduciendo la deuda inicial de esa casa que compraste y vas ganando en la plusvalía. Las casas van apreciando, cada 10 años valen el doble. Entonces a los 5 años va a ser que va a valer 50% más de lo que compraste ahorita una casa. Si te compras una casa en $300,000, a los 5 años, pues ya le llevas ganada la mitad de los $300,000. Vamos a decir que llevas ganado $150,000 a los 5 años. Esos son números muy reales. Señores, si ustedes compraron una casa en el 2019, en el 2020, fíjense cuánto dinero le han ganado a esa casa. Estas cifras se las digo así porque si usted estaba pensando todavía, no, me voy a esperar al otro año a comprar una casa. Entre más rápido empiece, más rápido empieza a ganar usted en su casita.
9: La pregunta sería, ¿quieres seguir pagando una renta de alguien más, que es el mortgage de alguien más, o quieres pagar tu propio mortgage? Pregúntense eso.
8: Excelente pregunta, Laurita. 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Ese es el número a llamar si usted tiene preguntas o si usted quiere hacer una cita, con toda confianza, márquenos en este momento. Estamos al aire, pero el equipo de Latinos Unidos tienen acá sus representantes contestando las llamadas, atendiéndolos, haciendo citas o, por supuesto, también contestando todas esas preguntas que usted pueda tener. tener. Rubén, mencionas ahorita este programa de los trabajadores esenciales, pero a lo mejor las personas que nos escuchan en este momento piensan que únicamente, como por ejemplo, los doctores van a calificar únicamente. ¿Qué pasa con aquellas personas, aquellas damas, aquellas
13: en caballeros? ¡En Tricolor suena! ¡Un extraño!
8: Ellos no califican para este programa.
10: Qué buena temática, Oscar. Sí, de hecho, hay ciertas excepciones. Inclusive tuvimos una muchacha que recepcionista en un consultorio dental y nos pudo calificar para este programa. Entonces, está relacionado con la industria. No tiene que ser directamente una enfermera, directamente un doctor. Con que trabajes en la clínica, con que estés de asistente, con que estés trabajando en esa industria. El programa es muy flexible para ciertas personas y hay ciertas que no aparecen en el sitio web del de donde está lo de housing, porque son muchas las clasificaciones distintas para los diferentes clientes que podemos tener. Ahora, sí hay un límite en el ingreso que puede tener un cliente. Si ganas mucho dinero, si eres un doctor y estás ganando $500,000, no te van a dar el programa. Este programa sí es para personas que están ganando bien, pero si están ganando demasiado bien, hay una límite en el ingreso. El límite en el ingreso son $142,000 para el estado de Nevada. Pero si usted gana menos de $142,000 al año, usted puede calificar para este programa, si tiene ciertos requisitos.
8: Muy bueno, muy buena información. Fíjate, alguien que trabaja en una clínica dentista, que pensarías que esas personas no son esenciales, mira, lograron calificarlos mis amigos de Latinos Unidos. 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Es importante que usted no se autodescalifique, usted no haga sus propios criterios a lo que le dijo la vecina, a lo que le dijo su primo, su prima, su hermana, quien sea. Recuerde que a veces ellos pues no tienen la información actualizada, ellos lo escucharon en TikTok y piensan que eso ya es cierto. Muchas veces no es cierto. También no se deje engañar. Últimamente vemos muchos videos en las redes sociales con inteligencia artificial que únicamente lo que quieren es asustarlos a veces con información que no tiene nada que ver, así que nadie mejor que los expertos, así como mis amigos de Latinos Unidos, a los cuales ustedes tienen que llamar en este momento, 702-308-0678, 702-308-0678. Laurita, ¿cómo se puede agilizar a vender una propiedad en el mercado actual para aquellas personas que posiblemente tienen meses tratando de vender su casa y no se puede? Esto va para aquellas personas que quieren vender su propiedad y piensan que este es un mercado muy difícil actualmente y no se puede vender porque a lo mejor la otra persona no le está echando ganita. Sí,
9: es el caso de muchas veces, pero en este mercado de hoy es bien importante ser realístico con el precio. Si tienes un precio muy elevado, a la competencia, pongan ojo, no a lo que se ha vendido recientemente, sino a lo que está activo en el mercado, tu casa no se va a mover. De hecho, esa casa que tienes sobre precio va a ayudar a empujar las otras casas, porque al final son lo mismo detalle, el mismo tamaño, los mismos cuartos, y a veces la condición son similares o quizás hasta un poquito peor, pero de igual manera el comprador siempre está mirando el precio. So, si el precio no está adecuado, no se va a mover la casa. Otro punto importante es la disponibilidad de su agente. Si su agente no responde, no contesta a esos agentes que están interesados, no trata de acomodar ese showing, o a veces hay agentes que no tratan de ir como más allá y tratar de ayudar al cliente de ellos y ayudar al otro agente, entonces vas a perder la oportunidad. Porque es que hay muchas casas disponibles en el mercado. Entonces, si tu casa no es accesible al momento que el comprador quiere, pues perdiste una oportunidad. Y ellos no van a volver a la casa para decir, oh, acomódame el otro día. No. Si quieren mirarlo este día es porque ya tienen varias casas en línea para mirar. Y si la tuya no está disponible, pues simplemente la van a saltar. No van a volver atrás. El otro punto es la condición de la casa. La casa no debe de estar remodelada. De hecho, yo nunca les recomiendo a mis clientes que hagan eso. Porque a veces invertimos dinero, le ponemos un piso nuevo, le cambiamos la pintura. Pero luego viene una persona que quiere otro estilo. y al final ese dinero que pusiste no te garantiza que lo vas a recibir para atrás. De hecho, en este mercado no vas a recibir nada extra. Lo que te puede ayudar es a venderlo un poquitito más rápido, pero es dinero que estás dejando atrás. Entonces, disponibilidad, el precio y asegurarse que la casa esté presentable son los tres puntos que ayudan a vender la casa en el mercado de hoy. Y si tienes alguna pregunta o quiere que yo te evalúe la casa o analice tu situación, no dudes en hablarnos al 702-308-0678. Aquí estoy para responder todas sus preguntas. 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
10: Anexándole un poquito aquí a lo que dice mi amiga Laurita, en mi punto de vista personal, si no tienes que vender la casa ahorita, no es necesario, no es algo que sea primordial para ti, no la vendas en este punto, en este momento, porque no es el mejor mercado para un vendedor. Ahora, ahorita sí es un muy buen momento, si tú ya tienes una casa y quieres mejorar tu propiedad, de hacer una transacción simultánea, de vender tu casa y comprarte la otra casa al mismo tiempo, o de dejar esta casita que ya tienes en renta y hacerte de una segunda propiedad, que te va a ayudar muchísimo en la compra de la otra casa. Si tú ya tienes una casa y tiene plusvalía, le puedes sacar una línea de crédito a la casa que ya tienes para conseguir el enganche para tu segunda propiedad. No te creas que porque vas a comprar una segunda propiedad necesitas el 20% de enganche. No necesitas el 20% de enganche si te vas a comprar una segunda propiedad. Con el 5% de enganche, siempre y cuando te vayas a ir a vivir a la casa que estás comprando, como una residencia primaria, puedes comprarte una segunda casita. Este es un tema y un tópico súper importante. Tampoco tienes que vender tu casa e irte a quedar a un hotel o un budget suite o meter tus casas en un garage o irte a algún otro lado. Nosotros te vamos a ayudar a que te quedes en la casa 105. Dos o tres semanas en lo que empacas, en lo que tienes todo listo y haces la transferencia de que vendiste la casa y estás comprando la otra propiedad. No tienes que salir corriendo a irte a no sabes dónde, porque muchas personas tienen ese miedo. No, es que voy a vender la casa y a dónde me voy a ir en lo que encuentro la otra. Se hace la transición al mismo tiempo y no estás obligado a vender si no encuentras una casa. Si ya encontraste una casa, entonces ya vendes la otra, y si no encuentras la casa, no tienes que vender tu casa, te puedes quedar en la casa. Entonces tienen muchas opciones. Muchas personas en esta situación ya cambió de 5 años para acá, cambiaron sus cosas. Ya tienes un niño más, ya tienes a la suegra, ya tienes a un pariente extra ahí en la casa, o quieres simple y sencillamente mejorar la situación de la casa. Que si tiene alberca, que quieres sin alberca, que si no tiene alberca, que quieres con alberca, que esta zona ya no me gusta, ahora quiero vivir más cerca de mi amigo, de mi familiar, ya quiero otra zona. Puedes dejar la casa que ya tienes en renta, irte a comprar otra casa o vender esa casa si no quieres estar lidiando con rentas, y meter el enganche de esa propiedad en la casa nueva que estás comprando, o quedarte con el dinero que ya ganaste de la casa que tienes como residencia primaria. Meter ese dinero en una propiedad en tu país. Muchas personas compran su casa con la venta de su casa y se compran otra casa y están perfectamente bien. Recuerden que si ustedes venden su propiedad después de 2 años de ser dueño de una casa como residencia primaria, no pagas impuestos sobre la ganancia de la propiedad. Muchas personas piensan, no, es que voy a pagar un montón de impuestos. No pagas impuestos si es tu residencia primaria y le estás vendiendo. Entonces tienen muchas ventajas a la hora de vender una casa y comprarte otra. Pero si realmente nada más estás pensando en vender por vender, yo te diría, pues, si la quieres vender, ocupas el dinero, está bien. Si no, pues quédate con tu casita. No es necesario vender, pero si la vas a vender para comprar otra, es lo mejor que puedes hacer. En este mercado se te facilita mucho la compra, aunque tu venta no va a ser tan favorable, pero va a ser muy favorable tu compra. Entonces, con un buen agente, te puede hacer stage la propiedad propiamente, la ponen las personas indicadas. También tenemos clientes que ya están esperando que nos llegue una casa, que a veces no salen al mercado. Nosotros tenemos acceso a esas propiedades y te podemos colocar en una propiedad que te va a ti te va a favorecer, a ti y a tu familia. Si te gustó esta información, aquí vamos a estar. Repetimos mucho el número porque a veces van manejando y ya llegaron al destino y no alcanzan a anotar el número. 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
8: Excelente, ya lo escuchó, el número de teléfono, ahí le va una vez más, 702-308-0678, 702-308-0678, ese es el número de Latinos Unidos, para que les llame, para que haga esa cita, para que les haga todas las preguntas que usted tenga, porque a veces este es un programa de media hora y a veces no logramos, aunque usted no lo crea, no logramos cubrir todas las preguntas, porque por supuesto, aquí los expertos, como ya lo escuchó, a veces profundizan un poco más, se van muy adentro del tema para que usted pueda tener ese panorama un poco más claro, para que decida, para que usted tome la decisión de invertir en su propia casa el día de hoy. 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Laurita, a veces muchas personas, especialmente en nuestra comunidad latina, somos medios tercos, somos medio, ¿por qué esto? ¿Por qué el otro? Nos hacemos muchas preguntas antes de dar un paso. Y a lo mejor muchas preguntas se preguntan, muchas personas se preguntan, ¿pero por qué necesito un agente de bienes y raíces para comprar una propiedad?
9: Es como cuando vas al doctor y tienes un problema del corazón. Digamos que tienes una emergencia y necesitas una cirugía. ¿Sabes que necesitas una cirugía? No. El doctor es quien determina cuándo es necesario la cirugía. En el caso de bienes raíces, no es como la del corazón, pero es como tú ir a comprar algo que es probablemente la compra más grande de toda tu vida sin saber las cosas que son importantes o esenciales. En primer lugar, aquí el Nevada tenemos un proceso legal que nosotros los agentes debemos de seguir y es todo para protección de nuestros clientes. Nosotros como agente tomamos la responsabilidad, digamos 100%, porque al final somos las personas con una licencia que somos responsables de representar a nuestros clientes de la mejor manera. Si no lo hacemos bien, nosotros somos responsables legalmente por no guiar a nuestros clientes correctamente. Entonces, cuando compras una casa, no es solamente agarrar las llaves y el video y lo bonito y todo eso, no. Está el proceso de salir a buscar las casas. Está el proceso de analizar el mercado para que no sobrepagues por una propiedad. Está el proceso de educarte con esos números. Si tú tienes un agente y te está mostrando casa y no te está diciendo un estimado de cómo te van a quedar esos pagos y los gastos de cierre y todo eso, por favor, cambia de agente, cambia de prestamista. Porque lo último que quieres es entrar en contrato en una casa, poner $3,000, $5,000, $6,000 de depósito y luego mirar los números finales y decir, ¿en qué me metí? ¿Qué yo hice? Y ha pasado muchas veces. Entonces, en ese proceso tenemos lo que le llaman contingencia. Son los procesos, los días que tenemos para asegurar ese depósito. Conocimos una persona que perdió $6,000. Imagínese usted perderse $6,000 por no estar bien educado, por no estar bien guiado. Entonces el proceso es muy delicado. No quieres comprar una casa con un problema de plomería. Una plomería te cuesta entre $10,000 a $18,000 fácilmente si no sabes lo que estás haciendo. Entonces, si su agente no está ahí defendiendo sus bienes, defendiendo su patrimonio, su bienestar, como una persona que no es 100% profesional o tiene el conocimiento en el área, por favor, trate de buscar ayuda, busque información, escuche una segunda opinión sin compromiso. Aquí estamos para ayudarlo, para guiarlo y decirle si las cosas están bien o no. 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
8: Ahí está la importancia de por qué usted necesita un experto para este paso tan importante como es comprar su propiedad en nuestra ciudad. Laura, muchísimas gracias por haber estado con nosotros. Esta media hora se nos fue rapidísimo, como agua.
9: Es que está bueno el tema y es pura información real. ponga mucha atención a lo que pasó, lo que hablamos, y si hay algún tema que no tocamos en este programa, por favor, no duden en hablarnos. Al final tenemos muchos años de experiencia, tenemos mucha experiencia en casos totalmente diferentes, no es solamente lo que hablamos en esta media hora, desearíamos que fuera como 3 horas para poder decirle casi todo, por lo menos 70% de lo que en realidad pasa en el real estate, pero solamente tenemos las media hora. No duden en hablarnos al 702-308-0678. Espero que tengan un feliz y bendecido domingo.
8: Y es ahí la importancia por qué damos el número tan frecuentemente. Para eso, para que usted logre enviarnos sus preguntas o llamarnos. 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Mi estimado Rubén, muchísimas gracias por acompañarnos el día de hoy.
10: Oscar, muchas gracias a todos los que nos escucharon. Espero que esta información que les estamos proveyendo les sirva de algo. No esperen para mañana, no dejen para mañana lo que pueden hacer hoy. Esta puede ser la mejor decisión que pueden tomar en su vida. 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
8: 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Esto fue su programa Latinos Unidos, hasta la próxima.
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8: Amigos, muy buenos días, bienvenidos a un programa más de Latinos Unidos, este programa donde domingo a domingo contestamos todas esas preguntas que usted pueda tener, donde les informamos todo lo necesario, todo lo que usted necesita saber respecto a comprar una propiedad, a refinanciar la casa que usted ya tiene. Si usted posiblemente tiene deudas actualmente, pero tiene usted su casita donde tomó la decisión correcta hace años, pues ¿qué cree? Hoy en día usted puede tener ya una plusvalía, un equity, una ganancia en esa propiedad y por supuesto usted, si no lo sabía, puede sacar dinero de esa propiedad que usted ya tiene para saldar algunas deudas que usted puede tener. Si usted es como los locutores de radio que se meten en cada bronca, quieren comprar hasta lo que no les alcanza y dicen, ahí está la tarjeta de crédito, pues quédese escuchando este programa porque le puede interesar toda esta información que tenemos para usted. Y para eso, antes de presentar a los expertos que tenemos con nosotros el día de hoy, le voy a dar este número de teléfono al que usted nos puede llamar a lo largo del programa. 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Así que vamos ahora a darle la más cordial bienvenida en este estudio. Nos acompaña Laura Ramírez de Wardley Real Estate, número de licencia 019-2559. Laurita, buenos días, ¿cómo estás el día de hoy?
9: Muy buenos días, Oscar, muy buenos días a todos nuestros oyentes. Estamos aquí listos para arrancar este domingo tempranito. El día está súper espectacular, estamos listos para luego ir a la piscina, pero mientras vamos a educarnos un poquitito con lo que está pasando en todo el mundo y en el mercado de bienes raíces. Quédese porque tenemos información súper caliente y tenemos un poquito de idea de cómo usted puede manejar cualquier situación que tenga o cualquier inquietud que usted tenga. También vamos a tener unas ideas aquí y lo más importante, estamos aquí tomando llamadas, mensajitos de texto. Por favor, háblenos al 702-308-0678. Estamos aquí pendientes de su llamada y a su mensaje y estamos listos para arrancar, Oscar.
8: Información calientita, pero no más caliente que el clima clima que tenemos ya actualmente. Ya nos llegó el calorcito aquí a nuestra ciudad. Y pues como lo dices, es dominguito de alberca, pero antes de que se vayan a hacer esas actividades que tanto disfrutamos hacer los domingos, pues quédese escuchando este programa porque tenemos información muy importante. También le damos la más cordial bienvenida en el estudio. Nos acompaña Rubén Moreno de la compañía de préstamos hipotecarios Rate. Número de licencia 306718. Mi estimado Rubén, bienvenido una vez más aquí a tu casa.
10: Oscar, buenos días, amable auditorio. Como lo mencionó aquí nuestra amiga Laurita y como lo estás mencionando tú, ya está calientito, todo se pone calientito, todo se pone bueno. Pongan mucha atención, amigos, esta llamada va a ser una llamada muy importante para ustedes. Esta llamada les puede cambiar la vida. Agarren su plumita, su papel, si no tienen un teléfono a la mano, si tienen su celular ahí con ustedes, denos una llamadita aquí al 702-308-0678. 702-308-0678 para cualquier tema que tenga que ver con bienes raíces y préstamos hipotecarios. Aquí estamos para servirles y para atenderlos.
8: Excelente, bienvenidos una vez más al equipo de Latinos Unidos aquí al estudio. Gracias por acompañarnos para contestar todas estas preguntas que están en el aire y con información actualizada, información reciente, recién salidita del horno. Así que vamos a comenzar a atacarlos con estas preguntas para que nuestros radioescuchas se informen, que tomen nota y papel. Recuerde, apunte por ahí si alguna información le gustó. También márqueles más al rato. Escuché esta información en la radio y quiero que por favor me expliquen cómo funciona esto. El equipo de Latinos Unidos se pinta solo para guiarlos, para darles la información correcta. Ahí le va el número una vez más, 702-308-0678. Laurita, comenzamos contigo el día de hoy. Y es que muchas personas a veces mencionan, escuchan cosas allá afuera, en las redes sociales, en las noticias, y tienen miedo posiblemente de comprar una propiedad hoy. ¿Por qué es importante comprar mejor una propiedad hoy y no esperarse al próximo año? Ya ves que a veces en nuestra cultura latina no, casi no nos gusta eso de decir el próximo año, y tienen ya 20 años diciendo esa misma frase.
9: Bueno, la vida es hoy. La vida no es en 50 años, no es en 80 años. De hecho, la vida promedio de un ser humano está entre 60 y 85 años, lo que dicen los expertos.
10: Más de la mitad de la vida.
9: ¡Ey! ¡No digas eso!
10: Me va a poner triste. Ya me salió una canita.
9: Cállate. No, pero ciertamente si analizas lo que pagas en renta y si analizas lo que has pagado en renta, te vas a sorprender. Digamos que tienes una renta, porque el promedio de la renta aquí en Nevada, dependiendo del tipo de propiedad, cuántos cuartos, la ubicación y todo eso, usualmente anda en los $2,000. So, digamos que tiene un año de renta, son $24,000 lo que has pagado. Si vas a durar 3 años, que es lo normal en una persona que alquila propiedad, son $72,000. Piensa bien, $72,000 que hubiese, en vez de pagárselo a la inversión de otra persona, porque eso es lo que hace, o pagas la inversión tuya o pagas la inversión de la otra persona. $72,000 que le abonas ese préstamo, ya tu propiedad ya tiene plusvalía y ya has pagado $72,000. So, si analizas bien, es bien difícil ahorrarse $100,000 y ponerlo en efectivo en tu cuenta de ahorro. Es casi imposible. De hecho, el momento que tratas de hacerlo, siempre vienen muchas cosas y te pasan. Se te poncha la llanta, le pasa algo a tu carro. En fin, es nosotros que no venimos de cunita de rico, es bien difícil ahorrar dinero. Entonces, la única forma que yo he visto personas de bajo ingreso, de mediano ingreso, hacerse de dinero en el futuro es a través de bienes raíces. So, no esperes para mañana lo que puedes hacer hoy. Si piensas durar 3 años en un área, en una ciudad, te conviene comprar. Piensa en esos $72,000 que te vas a ahorrar o vas a poner en tu casa propia, que nadie te va a incrementar la renta anual, que es lo que siempre hacen los propietarios de casa o los landlords, los dueños. Le suben el pago mensual al inquilino cada año. Esta vez nadie te puede cambiar tu pago. Tu pago es fijo por 30 años. No obstante, solamente tú determinas el momento en el que puedes vender la casa o no. es una decisión propia, no una decisión de una persona tercera. 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Nuevamente, 702-308-0678. Estoy aquí pendiente con el teléfono al lado mío.
8: Muy interesante información. Me gusta, me encanta que nos visiten aquí en el estudio porque cada semana nos brindan toda esta información de suma importancia y muy interesante. Y me he dado cuenta a lo largo de estos meses que sin duda alguna cada semana el mercado hipotecario se actualiza con diferente información. Así que gracias por acompañarnos, Laurita, el día de hoy. 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Ese es el número a llamar de mis amigos de Latinos Unidos. 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Mi estimado Rubén, nadie mejor que tú en estos años te pintas solo para lograr calificar a las personas, incluso hasta los casos más imposibles. Y te hago esta pregunta que nos hicieron llegar la semana pasada. Y es, alguien nos pregunta, ¿qué es más importante, el crédito o lo que ganas mensualmente para poder calificar para una casa?
10: Oye, Oscar, así como estás haciendo la pregunta, es como si me dijeras, pues, ¿qué salió primero, el huevo o la gallina, no?
8: Casi.
10: Es como que las dos cosas son importantes.
8: Ok.
10: Las dos cosas son bien importantes. Ahora, si tienes mucho dinero, pues no necesitas crédito porque puedes comprar la casa en efectivo. Pero si necesitas financiar la propiedad, las dos cosas son importantes. Ahora, hay un préstamo que está muy padre para los que nos están escuchando que ya tienen su residencia primaria y tienen una propiedad de inversión y quieren comprar una tercera casa. Por cualquier razón, se puede hacer un préstamo donde no necesito impuestos, donde la propiedad califica con un buen enganche nada más y no necesito presentar ni estados de cuenta de banco ni impuestos. Simple y sencillamente, la propiedad que estás comprando califica con la renta de esa misma propiedad. Entonces, si tú tienes dos casas y necesitas comprar una propiedad con que tengas un buen enganche, puedes comprar la casa. En este caso, sí es bien importante el crédito. Ahora, ¿qué es un crédito bueno y qué es un crédito malo? Es bien importante que ustedes entiendan o les puedo tratar de dar la definición de lo que son los créditos y cómo funciona a la hora de que estamos haciendo un financiamiento. Para primeros compradores en un préstamo de FHA, nosotros podemos financiarte con un crédito de 590 o de 580. Te podemos dar un financiamiento, pero eso es para primeros compradores con FHA. Si tú quieres comprar una segunda propiedad o una propiedad de inversión, ya un crédito de 590 no te va a funcionar. No te voy a poder financiar con ese crédito porque no me va a dar la computadora la aprobación para poderte financiar para una segunda propiedad con un crédito de 590. Entonces, siempre va a haber una variante entre los créditos que puedes otorgar dependiendo el FICO score que tengas. Si ya tienes 660 para arriba, ya es un crédito que se considera decente, no excelente, pero decente, y con ese crédito ya te puedes hacer de una segunda propiedad. Inclusive con un 640 de crédito te puedes hacer una segunda propiedad. Pero la característica del interés sobre la segunda propiedad que vas a comprar con un crédito bajo, el interés te va a quedar más alta. Entre mejor tengas el crédito, mejor te queda el interés. Entonces sí tiene que ver. Ahora, para primeros compradores no afecta tanto. Si tú eres primer comprador, no te afecta tanto un crédito bajito o considerado medio bajo, que es un 580, 590. Sí puedes comprar tu propiedad. Pero para programas de asistencia, inclusive también tienes limitaciones. Si tú quieres un programa de ayuda para el enganche, no puedes conseguirlo con un crédito muy bajo o con deudas altas. Ojo con esto de las deudas altas, que si tienes un pago de carro muy alto y quieres agarrar un programa de asistencia, a veces no vas a poder calificar para el programa de asistencia. Si a usted le está interesando esta información, si usted quiere saber en dónde está su crédito, si usted quiere saber si califica para una propiedad, lo mejor es que nos llames, porque cada caso es especial. Tu caso es único y solamente entendiendo tu situación en particular, te vamos a poder ayudar. Para eso estamos aquí, para ayudarles a calificarlos para que puedan hacerse de su propiedad.
9: Una cosita más, si usted es una de esas personas que tiene su cuenta bancaria, digamos el Bank of America o el Wells Fargo, y usted ve que el crédito ahí le dice que tiene 530, 540, por favor no se descalifique. Recibimos un comprador, un primer comprador, que el crédito le salía un número y cuando Rubén le chequeó el crédito estaba más alto. No, es bien raro de verlo, pero de igual manera, de la única forma que te vas a dar cuenta si es real o no, o si en realidad calificas o no, es contactándonos a nosotros directamente al 702-308-0678. 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
8: Ahí está. 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Mi estimado Rubén, ahorita mencionabas algo muy interesante, el crédito. ¿Qué es un crédito adecuado? ¿Qué es un crédito donde las personas posiblemente puedan decir? Porque a veces muchas personas pueden andar en los 650, por ahí más o menos,

0: darse la oportunidad a que nosotros revisamos ese crédito y podamos darle ese visto bueno, porque usted solito se está descalificando muchas veces y no se descalifique. Un crédito con el que podemos trabajar es un crédito de 590 en adelante, un crédito decente ya para programas de asistencia te va a calificar con un crédito de 640. Si usted quiere saber en dónde está su crédito, si usted quiere saber si su crédito está bueno para calificar, inclusive el ingreso también, no se desanimen. 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
1: Excelente información, ya lo escuchó. 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Lo voy a decir despacito para que no me regañen. 702-308-0678. 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Mi estimada Laurita, ¿puede alguien cambiarse de propiedad al momento de vender y comprar una casa? Al mismo tiempo, ¿cómo funciona cuando alguien quiere cambiarse de casa, pero la quiere vender primero?
2: So, el proceso es un poquito delicado. Tienen que tener mucho cuidado a quién contratan al momento de vender la casa y de hacer el proceso en general. Si tienes un agente que está empuja y empuja la venta y no se asegura de tener por lo menos 2 o 4 opciones, hasta antes de recibir una oferta, tengan cuidado. Porque lo último que quieres es aceptar una oferta en tu casa y luego no encontrar algo que te guste o algo que esté disponible en el mercado que donde te puedas visualizar como propietario o como tu nueva casa. Una vez que aceptas una oferta en tu casa, no puedes cancelar la oferta. Solamente el comprador tiene derecho o poder de salir de ese contrato. Si tratas de cancelarlo tú como vendedor, te puedes ver en un problema legal y es lo último que quieres. Lo que usualmente yo hago con mis clientes que están en ese proceso es asegurarme de que cerremos la casa y pedir unos días extra en esa misma casa para poder finalizar la venta. Así mi cliente tiene los fondos en su cuenta y a la misma vez darnos 1 o 2 semanas para ya agarrar las llaves de la otra casa. Así mi cliente se mueve de propiedad A a propiedad B sin ningún tipo de contratiempo, sin ningún tipo de inconveniente o buscar dinero para poder moverse o peor aún, encontrar un hotel y luego poner toda la casa en un storage. Es un proceso bien delicado, pero sí se puede hacer siempre y cuando contrates el agente adecuado.
1: Mi estimado Rubén, con esta información que nos acaba de dar Laurita, ¿cómo pueden las personas, si ya tienen una propiedad, cómo pueden financiar una segunda? ¿Qué programas existen allá? Porque hay algunas personas que imagino que ya no califican para programas como lo son el FHA o aún pueden calificar.
0: Fíjate, Oscar, que muy, muy buena pregunta. De hecho, las personas que tienen ya una casa con FHA no pueden comprar en la misma ciudad con otro programa de FHA. Tiene que ser con un programa de convencional y tienen que poner un enganche mínimo del 5%. Este es una regla que tenemos para poder hacer el lending. Pero si tú ya tienes una casa, la compraste hace 4 o 5 años y como les venimos diciendo a las personas que dicen, no, es que me voy a esperar a que bajen las casas de valor. Y siempre, y tengo años en el radio y pueden regresar y les puedo decir, siempre les he dicho, las casas no van a bajar. A lo mejor no suben lo que ustedes esperan que suben, pero no van a bajar. Y se los vengo diciendo por años. Y esto sí es que hay una estadística donde tú puedes seguir si suben o bajan las casas de valor. Las casas siempre suben de valor. Cada 10 años suben el doble de lo que cuestan. Insisto mucho en este tema porque hay mucha gente que dice, no, me voy a esperar a que bajen. Y 2 años después o 3 años después me dicen, uy, te hubiera hecho caso, hubiera comprado cuando todavía costaba $100,000 menos la misma casa que te vas a comprar ahorita. Porque de todas maneras va a seguir subiendo. Es como cuando compras oro. El oro va a fluctuar un poquito, a lo mejor en una semana el oro que pagaste es un poquito más caro, te va a bajar en una semana, pero en 2-3 semanas se va a emparejar y a lo mejor vuelve a bajar otro poquito, pero los 3-4 años ese oro que compraste va a valer más. Y lo mismo pasa

0: con las casas, ¿sí? A lo mejor compras una casa ahorita, no estás checando todos los días cuánto va a subir porque no vas a ver ningún cambio, ¿sí? Pero si en 5 años, te esperas 5 años, la casa va a subir casi a la mitad, no al doble del valor porque es cada 10 años, pero el 50% del valor que le compraste, es muy posible que sí ya tengas esa plusvalía en la propiedad. Entonces, si tú sigues este trend, si tú sigues esta forma de ver, si tú estás pensando que vas a comprar en el momento perfecto, pues ya estuvieras millonario, porque entonces si tú sabes atinarle estos momentos, hay mucho dinero para hacer todo el tiempo, pero ni estamos millonarios, ni le hemos atinado todo el tiempo, pero lo que sí sabes es que si tú estás comprando ahorita, en 10 años vas a estar mucho mejor que si no compraste ahorita la casa. No estés esperando tanto. ¿Qué tanto le das la vuelta? ¿Estás tirando el dinero en la renta? O bueno, a lo mejor tus circunstancias son muy, muy difíciles, tienes mal crédito, no tienes otra forma de salir de esto. Está bien, eso se entiende, ni modo, es lo que hay. Pero si tú tienes tu crédito decente, tienes un ingreso estable y estás pagando renta, pues, ¿qué esperas para comprarte tu casita, no? Pues eso no está tan complicado. Además, sabiendo todas las ayudas que hay, te cuesta menos comprar una casa que rentar una casa. Ahorita, con los programas de ayuda que hay, entras con 0% de enganche, Laurita se encarga de conseguirte todos los costos de cierre, y nosotros te hacemos el préstamo, y te vas en tu casa con 0% de enganche, y te ahorraste $3,000-$4,000 que tuviste que dar en un depósito y en una renta. Ese dinero te lo quedas tú, y es tu casa, vas adquiriendo plusvalía. Pero contestando lo que me dijiste, que ya me largué. Me fui por la curva, ¿no, Oscar? Contestando lo que tú me estás diciendo, si tú ya tienes una casa y quieres comprar otra propiedad, y tienes muchas formas de hacerlo, pero para la parte del financiamiento, puedes sacarle una línea de crédito a la casa que tú ya tienes, porque muchas personas que compraron en el 2019, 2020 o refinanciaron sus casas tienen intereses del 3% y no quieren tocar ese refinanciamiento, pero sí puedes sacar un segundo prestamito que es una línea de crédito y con ese dinero usarlo para el enganche de tu próxima propiedad. Inclusive con ese mismo prestamito del HELOC puedes pagar algunas deudas. Ahora, ojo, el HELOC sí tiene características de crédito donde ustedes necesitan tener un crédito bien. No todo mundo te va a calificar para un HELOC. Hay personas que se endeudaron demasiado, las tarjetas de crédito las tienes al tope, tienen pagos de carro de $1,500, tarjetas, etcétera. Este tipo de situaciones sí tienes que refinanciar y sí te conviene de todas maneras, porque consolidas todas tus deudas, las pegas en la casa, y una vez que pegaste todas las deudas en un solo pago de casa, ponle que tu pago de casa te suba $500, pero te sacaste $2,500 del crédito, ya puedes respirar, estás bien ahorcado, no puedes hacer los pagos de otra manera, pues tienes que refinanciar. Y para eso se hace un refinanciamiento, que es un FHA cash out o un convencional cash out, donde consolidas todas las deudas, las dejas en un solo pago y vuelves a comenzar. Eso es algo que puedes hacer. 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
1: Excelente información. Ya lo escuchó, el número de teléfono al que usted tiene que llamar. 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Laurita, ya estamos entrando en la recta final de esta media hora. ¿Qué le dirías a aquellas personas que se rehúsan, que no quieren, que siguen a andar de tercos pagando renta, que vienen diciendo eso de año tras año, de que quieren... se van a esperar que bajen? ¿Qué les dices a esas personas?
2: Las personas que se avientan a lo que sea son las personas que tienden a ser exitosas en el futuro. Si no, mira a tu mamá o un pariente o un familiar, puede ser hasta tu propia amistad, una persona que haya invertido, pregúntale en cuánto compró esa casa. Y te va a decir ahora mismo, bueno, de hecho, puedes ir al mismo silo y buscar la dirección de esa persona, y el silo te va a decir cuánto cuesta, un estimado, claro, de cuánto cuesta esa casa hoy en día. Analicen cuánto la compró, mire el valor de hoy, y luego la respuesta está ahí en tus propias narices. No esperes para mañana lo que puedes hacer hoy. Estás pagando una renta de alguien, no la tuya. Estás pagando el mortgage de alguien, no el tuyo. Entonces, sé inteligente y aviéntate, no vas a perder nada. Vuelvo y reitero, si piensas durar más de 2-3 años en una casa, $72,000, por favor, ponlo en el bolsillo tuyo, come on, no en el del otro. Pero aquí estamos para contestar cualquier pregunta que tengan. No tengan miedo, si tu crédito no está allá, tenemos las personas adecuadas para ayudarte a subir el crédito. El hecho y el punto aquí es, aviéntate, no tenga miedo, no te descalifique, no pienses que no puedes, porque aquí todos podemos. Si yo puedo, tú puedes.
1: Excelente mensaje para nuestra comunidad. Mi estimado Rubén, para las personas que ya le están pensando, que están decidiéndose a posiblemente dar ese paso y comprar su casita acá en nuestra ciudad, ¿qué documentos, qué deben de tener, comenzar a preparar para el momento de llamarte, para irle avanzando? ¿Qué documentos, qué información se necesita?
0: Oscar, lo primero y lo único que necesitamos es que te den la oportunidad de crear ese patrimonio, de mejorar en tu vida, de tomar ese paso tan importante que va a hacer un cambio positivo en tus cosas, que te va a dar una satisfacción como ninguna otra cosa te la va a dar, porque tener tu casa es cuestión de mucho orgullo, es cuestión de que estás fincando un patrimonio, estás haciendo un mejor futuro, estás plantando una semilla muy muy buena para ti, para tu familia, para tus hijos. Inclusive cuando se divorcian, ahí tienen que repartirse. O sea, ya tienes algo de dónde agarrar, y te queda dinero. Hay muchas personas que se están divorciando y están en esta situación, y ¿sabes qué? Les quedó dinero. Hasta del divorcio les quedó dinero porque tienen su casa. Cuando no tienen su casa, nada más quedan los puros pleitos y las puras deudas. Entonces, siempre tener una casa es fincar un patrimonio, es fincar algo bueno, es positivo, es una inversión. Tu dinero está seguro en una propiedad, más seguro que en el banco. En el banco tu dinero se va gastando rapidito, y en las casas nada más van para arriba en los precios, en los valores. 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
1: Ahí está, ya lo escuchó, 702-308-0678. Laurita, muchísimas gracias por habernos acompañado el día de hoy para contestar todas estas preguntas para nuestra gente, nuestra comunidad.
2: Muchísimas gracias, Oscar, como de costumbre, por tenernos aquí, llevarles toda la información más actualizada, darles un poquito de idea, un poquito de educación. Espero que todos tengan un excelente domingo. Ya ahora sí que pueden salir al parque, a la carnita, a la piscina, porque ya están bien informados de lo que está pasando en el mundo de bienes raíces. Aquí estaré todo el día yo clavada, tomando todas las llamadas y los mensajes, pero estamos aquí para eso, para ayudar a nuestra comunidad latina. 702-308-0678, por favor, llámeme, díganme por lo menos hola.
1: Ahí está, nomás no le llame a medianoche y le ande diciendo cosas. Usted márquele nada más en horas de oficina, por favor. 702-308-0678. Mi estimado Rubén, muchísimas gracias por haber estado con nosotros el día de hoy.
0: Oscar, muchas gracias a todos los que nos están escuchando. Espero que esta información que les estamos transmitiendo les sirva y sea algo bueno para ustedes. No dejen para mañana lo que pueden hacer hoy. 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Muchas gracias.
1: Gracias, mi estimado Rubén, y a ustedes también que nos escucharon a lo largo de esta media hora. Muchísimas gracias. Esperamos que esta información sea de suma importancia. 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Gracias por habernos escuchado. Esto fue su programa Latinos Unidos. Hasta la próxima.
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0: 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Esperando el arranque del partido entre Alemania y Curazao, recibimos a Manolo Suavecito Sol. ¿Cómo está, Manolo?
1: ¿Cómo te va? ¿Cómo están? Un gusto estar aquí con ustedes en un partido que tengo mucha fe que va a ser un partido muy bueno, abierto. He visto algunos partidos de Curazao de preparación y es un equipo que, como Haití fue el día de ayer, sale al frente, sale a proponer, y creo que podemos ver un buen partido contra Alemania, que como ya lo comentábamos, está obligada a hacer un muy buen torneo y empezar el día de hoy con el pie derecho.
0: Solamente un jugador en este plantel de Dick Advocaat que nació en Curazao, ¿te has dicho? ¿No?
1: Que nació, pero bueno, se fue desde muy joven, es normal en un país tan pequeño que todos los jugadores estén...
0: ¿Se muda a Curazao usted?
1: Pero, ojo, yo no. Te invito a ti. Pero prefiero... todos juegan en ligas importantes, que eso,
0: sí,
1: eso es bueno, y tienen calidad a estos jugadores.
0: La palabra de Manolo Sol, de Suavecito Sol, en Fútbol de Primera.
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0: Esperando el arranque de Alemania, Curazao en fútbol de primera, transmitiendo en la cabina Ford, vehículos hechos tan capaces como tú. Recibimos el saludo de Daniel Chapela para este Alemania Curazao partido del grupo. Daniel, ¿cómo estás?
16: ¿Cómo te va, Jesús? Dos selecciones que llegan con desafíos distintos. Alemania para retomar lo que siempre ha sido uno de los grandes del fútbol planetario. Dos mundiales sin pasar de primera ronda. Y esta Curazao que va a debutar en una Copa del Mundo de la mano de un entrenador que ha sabido dirigir en mundiales. 1994 con Países Bajos, Alemania 2006 estuvo al frente de la selección de Corea del Sur. Un técnico que bien podría ser el padre de Julian Nagelsmann, el hombre que se va a sentar en el banquillo de Alemania con la intención de devolverla a lugares de protagonismo.
0: Debuta Curazao en la Copa del Mundo por fútbol de primera enfrentando a Alemania.
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1: Estamos en la cabina Ford, vehículos hechos tan capaces como tú en nuestro estudio por Milutinovic, esperando la salida de los equipos para este juego de hoy, primero de la jornada de hoy, primero de los cuatro partidos que tenemos en esta jornada dominical de fútbol de primera en la Copa del Mundo del 2026. Arrancamos con este Alemania frente a Curazao, con Daniel Chapela, con Manolo Sol, con Mauro Silva. Luego estaremos a las 3:30 tiempo del este en el partido entre Holanda contra Japón, con Diego Pezolano, Jorge Burruchaga y Giovanni Zavarese. Más tarde, Costa de Marfil contra Ecuador, Sami Sadok, Necales Aguinaga, Pibe Valderrama, Yayo de la Torre y Javier Castrilli. Y cerramos con Túnez contra Suecia, Kevin Rodríguez, Rosa Beatriz Sánchez, Chicho Serna y Quique Lanza. Todo por fútbol de primera. La radio del Mundial en los Estados Unidos, la radio de la Copa del Mundo, Estados Unidos, Canadá y México en este 2026. Ya la bandera de Curazao, la bandera de Alemania, desplegada en el estadio de Houston, la casa de los Houston Texans. El estadio con capacidad con más de 72 mil personas. A un costo en su momento, Daniel, de 352 millones. Hoy, a dólar de hoy, con la inflación ajustada, casi 700 millones del estadio de los Texans.
2: ¿Cómo tiene claro los valores económicos usted?
3: No, usted es tremendo.
1: No aplica la transición.
2: Un hombre que se mueve en la bolsa.
4: Me espantó, espantó con tantos números.
2: Me dejó.
1: Nunca había visto tanto billete encima, ¿no? Manolito.
2: Bueno, es una joya arquitectónica de las tantas que se van a ver en esta Copa del Mundo. Detalle significativo, estadio techado. Hoy no se podría jugar al aire libre en la ciudad de Houston, que amaneció con 30 y tantos grados centígrados de temperatura.
1: Ahí pega calor,
2: pega muchísimo calor. Todo propicio para que aquí veamos un partido con, al menos con ritmo, ¿no?
4: Con esto me quieres decir que no va a haber tiempo de hidratación.
1: No, sí va a usar
2: eso.
1: Hay que refrescarse, mano.
2: Eso no
1: hay que
2: librar a nadie.
1: Hay que refrescarse.
4: Que esté techado con aire acondicionado.
2: Ni siquiera así.
1: Jalal Hayet de Marruecos es el principal del partido. Y aquí saltan a la cancha los equipos. La selección de Alemania, la 4 veces campeona del mundo, enfrentando a una debutante, la selección de Curazao. Historia para la isla de Curazao, al norte de Venezuela, en el Mar Caribe, debutando en una Copa del Mundo. La selección que va a dirigir técnicamente en esta Copa del Mundo, Dick Atoka, 78 años, Daniel, para el técnico de mayor edad en esta Copa del Mundo. Kubek, el de República Checa, era hasta el mes de abril, pero regresó a Atoka y le quitó ese puesto ya al
2: y
1: señor
2: Kubek. Y muchas camisetas azules en el estadio. Un país que es autónomo desde 2010, que sigue perteneciendo al reino de los Países Bajos y que tiene 160 mil habitantes, más o menos. Una diáspora notable, mucha gente que se estableció justamente en Países Bajos, en Bélgica, y cuyos hijos y cuyos nietos, en buena medida, forman parte de este seleccionado nacional, con un solo jugador nacido en Curazao, el resto hijos de esta diáspora, formados en otros lugares, pero con un nivel competitivo europeo.
1: Mauro Silva se debuta para Curazao en una Copa del Mundo, ¿no? La sensación de estos jugadores para estar en este escenario, en una Copa del Mundo, debutando en un Mundial.
5: Jesús, aún más debutando contra Alemania, ¿no? Qué oportunidad, que imagina para estos jugadores, la primera vez en un Mundial jugar contra Alemania, 4 veces campeona del mundo. Pero mira, en mi época no tenía eso de techo cubierto, calor, 40 grados.
4: Y el campo así de bonito, tampoco.
5: No, que va.
1: Escuchamos las notas del himno nacional de Alemania en fútbol de primera.

escuchó el himno de marchas de Alemania en fútbol de primera y ahora el himno nacional de Curazao de la Ola Azul que debuta en una Copa del Mundo en Houston.

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0: Estamos esperando el arranque del partido entre las selecciones de Alemania y Curazao. Daniel Chapela nos va a presentar la formación del equipo de Julian Nagelsmann, la selección de Alemania.
1: Es el mismo equipo que enfrentó a Estados Unidos hace 8 días, con la excepción del arquero Manuel Neuer, Kimmich, Tag, Schlottenberg y Brown, los 4 defensores. Pavlovic y Mecha en el doble 5 con Sané y Birch por los costados. Jamal Musiala engancha y Kai Havertz la referencia en ataque en el 4-2-3-1. Equipo sobre planos del técnico Julian Nagelsmann.
0: Manolo Son nos trae el conjunto de Dick Advocaat, porque la selección que debuta en una Copa del Mundo, el conjunto de Curazao, la ola azul.
2: Con Rum en la portería con el número 1, una línea de 4 con Fonville y Floranus por los costados. Obispo y Pasoer como defensas centrales. Leandro Bacuna y Chong estarán en el medio campo, abiertos Hansen y Juninho Bacuna, el hermano de Leandro. Comenencia estará con el número 8 como enlace, acompañando a Locadia con el número 9 en el frente de ataque.
0: Tenemos hermanos en cancha hoy.
2: Tenemos hermanos.
0: Juninho Bacuna y Leandro Bacuna. Usted tiene una pregunta para hoy.
2: A ver, les vamos a preguntar a nuestros seguidores, a todos los que nos están viendo ahí en YouTube y escuchando por el radio, si recuerdan algunos otros hermanos que hayan jugado un mundial.
0: La respuesta al chat en vivo del canal de YouTube de FDP Radio, donde ya están conectados allí, por ejemplo, Germán Castro desde Boca Ratón, también Armando de Lima. Gracias ya por estar con nosotros a través de Fútbol de Primera. ¿Y cuál es el premio para esta...?
2: Al rato se lo decimos, lo estamos preparando, pero va a ser un muy buen premio. Sorpresa.
0: Todo listo, todo preparado para el arranque del partido. Van a jugar las selecciones de Alemania y de Curazao por Fútbol de Primera, Grupo E de la Copa del Mundo. Estamos en Houston, en el estado de Texas, en la ciudad más poblada del estado. Arrancan los primeros 45 minutos. Este partido correspondiente al Grupo E de la Copa del Mundo, Estados Unidos, Canadá y México en el 2026 por Fútbol de Primera. Retrocede la pelota acá, Armando Obispo, dejaba atrás para el arquero Eloy Room. Mete servicio largo a la mitad de la cancha, llega el corte en el centro parte de Nico Schlottenberg. Mete la pelota a la mitad de la cancha buscando a Kai Havertz. Aguanta la pelota el conjunto alemán. Tiene la pelota por la mitad del campo acá, Jamal Musiala, va tocando el costado derecho de la cancha buscando a Joshua Kimmich. Llega la marcación primero en la mitad del campo por parte de Juninho Bacuna. Mete la pierna, el balón se va al costado y la primera acción ya por parte de Alemania en ataque, cuando tuvo que llegar Juninho Bacuna a cortar la pelota. 28 años, hoy llega a 50 partidos con la selección nacional de Curazao, Daniel, para el experimentado Juninho Bacuna, con 50 ya partidos con la selección de Curazao.
1: Uno de los referentes de esta selección junto a su hermano Leandro y al arquero Rum, que es el que más internacionalidades suma con 65.
0: Hay una falta en la mitad de la cancha en favor de la selección de Curazao, el equipo que está debutando en una Copa del Mundo, la Ola Azul, nuestro primero de 4 partidos hoy de la Copa del Mundo. Azuer entrega atrás la pelota para el arquero Luis Rum. Va sacando el arquero Rum. Hay un par de jugadores en esta selección de Manolo, en el equipo de Curazao, que militan en los Estados Unidos, pero en este caso en lo que se denomina la segunda división de Estados Unidos, la USL Championship, con el equipo de Miami, el Miami FC.
2: Así es, dos.
0: Para Eloy Room y Jürgen Locadia.
2: Dos jugadores ahí, muchos, la mayoría de estos jugando en Países Bajos, en la liga de ahí.
0: Y el único nacido, Daniel, en territorio curazoleño, es el caso de Tajichón.
1: Sí, sin embargo, formado en el fútbol europeo, estuvo mucho tiempo en la academia del Manchester United. De hecho, llegó a debutar ahí, en Premier League.
2: Claro, debutó ahí y para mí, de los mejores, si no el mejor jugador que tiene Curazao.
0: Viene la pelota el Eloy Sané en la mitad de la cancha, la aguanta Sané. Va tocando en corto Sané, va recibiendo por el centro Pavlovic. Abre la cancha al costado izquierdo de la cancha buscando el apoyo acá por de Florian Wirtz. Pelota en el área para que venga la oportunidad ahora para el conjunto alemán. Va sacando la defensa de Curazao por parte de Basuer. Tocaba la pelota ahora Hansen. Arranca ahora por el costado izquierdo el conjunto de Curazao, que trata de salir con velocidad. La buena escapada ahora en el costado izquierdo de parte de Deveron Fonville. Le terminan cometiendo la falta, lo empujan al final allí a Fonville. Y la infracción acá por parte de el número 5, Alexander Pavlovic, colocándole el cuerpo a Daniel para cometer a la falta a Pavlovic. De Pavlovic a Fonville.
1: La sensación es que Alemania va a intentar ahogar, recuperar la mayor parte del tiempo la pelota en terreno rival, y Curazao intentar aprovechar los espacios a espaldas de los defensores con alguna jugada a la contra.
0: Pelota larga al costado, buscando la escapada acá por parte de Jürgen Locadia. Va Locadia, aguanta la pelota Locadia, gira Locadia. Tiene la marca de Nico Schlottenberg. Trataba de tocar en corto por Atajif John. Va robando bien la pelota en la entrada del área el conjunto alemán. Va sacando la pelota llena tantas. Se la pegaba ahora Schlottenberg a Locadia. Termina la pelota escapándose por la última línea. Y tenemos el saque de arco en favor de Alemania.
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0: Toca la pelota Leroy Sané, va cambiando por el centro, buscando el apoyo de Mecha. Va sacando la pelota Curazao, recupera Joshua Kimmich. Ya la gente se activó, Manolo, pero no ha dicho usted el premio, Manolo.
2: No, todavía
0: tiene
2: todavía
0: que decirme
2: no
0: el premio, Manolo.
2: No, vamos a motivarlos hasta después.
0: Bueno, ya por ejemplo, por aquí, Kaique 99, Misaelito 26, Cyborg Cable, Cyborg Cable también conectados. Gracias a todos por estar con nosotros. Ya vamos a ir dando las respuestas que viene dando toda la audiencia. Muy bien, entrada de fútbol de primera. El partido está 0-0 en esta primera mitad. Minuto 4, balón en la mitad de la cancha. Bien la barrida por parte de Hansen para robar la pelota. Entregando ahora para Vacuna. Arranca con balón dominado, se escapa por el costado izquierdo de la cancha. Trata de salir con balón dominado, pero enfrenta acá a la marca por parte de Mecha. Llega el corte en defensa por parte de Joshua Kimmich. Envía la pelota al costado y tenemos el balón en favor de la selección de Alemania. Tocaba la pelota en corto acá Florian Wirtz, dejaba para Joshua Kimmich. La salida por parte de Alemania, lenta por parte de Kimmich, el jugador de ya 31 años, con 111 partidos con la selección, 10 goles para Joshua Kimmich del Bayern de Múnich. Por el centro Jonathan Tah, dejaba la pelota ahora para que la maneje en la mitad de la cancha y busca la salida por parte de Kai Havertz. Tocaba en corto nuevamente para Joshua Kimmich, la aguanta Kimmich, da la marca encima allí por parte del número 12 de Sonje Hansen. La pelota nuevamente al centro para Mecha. Mecha cambiando para Pavlovich. Entrega mal la pelota Alemania. Recupera Juninho Vacuna. Mete balón largo buscando Locadia. Bien el cierre por parte de Nico Schlottenberg, que la mata con el pecho. La baja al piso. Arranca Schlottenberg. Mete la pelota al centro buscando el apoyo de Pavlovich. Alexander Pavlovich va tocando el balón en profundidad. Ahora Nathaniel Brown mete buena pelota ahora buscando la entrada en el área para que venga el remate acá por parte de Jamal Musiala. Va sacando la defensa. Recupera nuevamente Musiala. Musiala que la aguanta. Deja atrás Musiala. Entregando para Nathaniel Brown. Aquí la oportunidad para que maneje la pelota. Havertz va tocando el costado ahora buscando la entrada por el centro de parte de Wirtz. Remate al arco. Se metió, balón adentro, golazo. Félix Mecha. ¡Gol! ¡De Alemania! Los 6 minutos, toque y toque de Alemania. Recibe la entrada del área. Félix Mecha le pega un zapatazo endemoniado al palo izquierdo. Light Room la manda al fondo del arco y ya en la primera mitad, en el minuto 6 de partido, gol de vestuario, gol de camerino, gol de Félix Mecha. Su segundo gol con la selección de Alemania en su noveno partido en el Mundial. Ahora para Alemania, está ganando 1-0 para Alemania ante Curazao con el gol de Félix Mecha.
2: Una jugada donde empieza a tocar la selección de Alemania muy bien el balón, 10 metros afuera del área y una pared. Inclusive había 4 o 5 jugadores defendiendo de Curazao, pero ni uno acompañó ahí a Mecha, que hace una pared y de primera intención no lo piensa dos veces para pegarle con la pierna derecha y meterlo junto al poste.
0: ¿Cómo le pegó Mauro Silva a Mecha?
4: Sí, vio el portero donde estaba posicionado, le pegó muy bien el balón. Gran gol con 5 minutos, todo no podría esperar menos de Alemania salir con esa actitud desde el principio.
0: Se equivocó en la salida Ron, la ganaba Musiala, la oportunidad nuevamente para Alemania. Intenta ahora el disparo por parte de Nathaniel Brown, recupera la pelota ahora Pavlovich, la oportunidad nuevamente para Musiala, buscando a Brown que llega hasta el fondo, quiere levantar el centro, corta la pelota última hora el conjunto de Curazao, pero termina sacando la pelota por la última línea allí el conjunto de Alemania. Hay saque de meta para la selección de Curazao en fútbol de primera.
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0: Daniel Chapel en fútbol de primera.
1: Pocas cosas desequilibran más que una pared. Que una pared bien armada, esa que establecieron Wirtz y Mecha. Después la definición del volante Borussia Dortmund fue notable. Así que enciende la mecha del ataque alemán. Félix
0: corta la pelota, Joshua Kimmich, se va entregando el balón ahora para Nico Schlottenberg. Arranca Schlottenberg por el costado izquierdo de la cancha, avanza lentamente con la pelota, se apoya con Nathaniel Brown, otra vez para Nico Schlottenberg. Schlottenberg con la pelota, ya son 28 partidos con la selección nacional de Alemania para Nico Schlottenberg. Jonathan Tah por el centro. Jonathan Tah, 30 años para el central. Cambia nuevamente para Nico Schlottenberg. Schlottenberg con la pelota. Va cambiando la pelota ahora sobre el costado izquierdo de la cancha buscando a Florian Wirtz. La pelota ahora para Kai Havertz, nuevamente para Wirtz. La aguanta Alemania. El balón ahora por el centro para Jamal Musiala. Abre la cancha ahora para Mecha. Le intenta pegar desde afuera. Se atrevió, ganó confianza Mauro Silva. Mecha le vuelve a pegar probando a Rullo. Gana Alemania 1-0.
4: Sí, Alemania controla el partido, ¿no? Es un equipo con mucha experiencia, con mucha tradición. Curaçao empezó bien postado, pero ahora ya empieza a sufrir mucho. Mira que
1: está encontrando Alemania despoblada esa zona a espaldas de los volantes centrales, que ahora aprovechó Mecha con ese remate de media de distancia y que ha aprovechado Musiala para conducir con panorama.
2: Y está moviendo muy bien y muy rápido el balón. Eso no permite que se puedan defender bien los jugadores de Curaçao. Toca de un lado a otro y cuando tiene la oportunidad saca el disparo como este que nos regaló, que cerca estuvo de meter el
0: sol. Miren el chat de YouTube, Isaelito 26 dice, los hermanos Palacios de Honduras. Cyborg Cable dice, Willy y René Van der Kerk. ¿Usted se acordaba de los hermanos de...?
1: Los gemelos. Van de Kerkhoff.
2: No, yo no había nacido.
4: ¿No? Okay. Yo tampoco.
0: Suavecito. Bien. Corta la pelota Nico Schlottenberg. Va entregando por el centro para Jonathan Tah.
2: Sí, va a sentir mal, Daniel.
0: Decían suavecito y pegaba despacito también, ¿no? Por el centro Joshua Kimmich con la pelota. Ya son 10 de la primera mitad. Jonathan Tah apoyándose nuevamente por el centro. La pelota ahora por la salida por parte del conjunto alemán. Tah. Metiendo balón adelantado, buscando a Kai Havertz, de espaldas al arco. Va tocando la pelota ahora sobre la izquierda para Nathaniel Brown. Busca ahora la salida con Florian Wirtz. Avanza Wirtz, gira Wirtz. Mete balón adelantado, buscando la calentada por parte de Kai Havertz. Recupera Nathaniel Brown nuevamente para Florian Wirtz. La aguanta Wirtz con la marca encima allí por parte de Floranus. La pelota para Jamal Musiala, que quiere dejar de taco para Wirtz. Le puede pegar desde afuera, le va pegando Wirtz. Recortó en la semiluna, quiere pegarle el arco. Corta bien la defensa allí por parte de Hansen. Va sacando la pelota larga Curaçao. Hasta aquí pudo llegar, hasta la mitad de la cancha por parte de Juninho Bakuna. Perdía la pelota, la recupera nuevamente el Leroy Sané en la mitad de la cancha. Parecía que lo derribaban con infracción, dijo que no. El principal del partido, el marroquí, Yeral Hayet. La pelota la gana en la mitad de la cancha nuevamente la selección de Alemania, que presiona, que toca, que asfixia Manolo a la selección de Curaçao.
2: Y un gran problema para la selección de Curaçao es que se mete en el último tercio de cancha. Cuando recupera la pelota no tiene a quién darle, no tiene salida y por eso la pierde inmediatamente.
0: Oportunidad ahora para Sané dentro del área, le quiere pegar al arco sobre el palo derecho. A última hora se va la pelota desviada.
1: No fue tiro de esquina,
0: la última línea.
1: Parecía, ¿no?
0: El balón se perdió por la línea final. Reclamaba el lanzamiento de esquina Leroy Sané. Dijo que no el principal del partido, Jalal Hayet, el marroquí. Nació el 23 de marzo de 1987, 39 años para el marroquí en su primera Copa del Mundo. Y el remate desde afuera. Así allí le pegó la pelota. Le pegaba al defensor Abasoer.
2: No entiendo esto. No estaban ya haciendo.
0: Sí, pero solamente
2: ya
0: cuando...
2: un par de partidos. O sea, solo para un lado y para el otro, ¿no? Cuando es a la defensiva, sí. Sí. Cuando es a la ofensiva, no entiendo,
0: tiene sentido,
2: ¿no? No,
0: porque estás castigando, Manolo. Estás castigando al equipo que está atacando.
2: No tiene lógica.
0: Piensa igual Mauro Silva, que debería revisarse esto en el VAR para, sí, que se diera el tiro de
4: tiro. Totalmente de acuerdo.
2: Si sí, ya está revisando para un lado, ¿por qué no para el otro?
0: Si queremos más emoción en las áreas, ¿no? Más goles. ¿Por qué no premiar al equipo que está atacando?
1: Siempre es una buena noticia que en Alemania pueda activarse esa sociedad Birch y Musiala. Cuando la tienen, marcan una diferencia notable.
0: A todo esto, minuto 12 de la primera mitad por fútbol de primera. Lo está ganando Alemania 1-0 con el gol anotado por Mecha. Desde la entrada del área, el remate con potencia del volante central de la selección de Alemania, Felix Mecha. La levanta Pablo y chocando nuevamente a Mecha en el área. La cuanta Mecha. Mecha que le quiere tocar abajo la pelota. Llegó cortito allí a las manos de la arquera Leirun. Con problemas ahora Curaçao para controlar, Daniela. Felix Mecha, que está apareciendo por todos los lados de la cancha.
1: Rompe permanentemente las líneas. Marca además zonas de pase este volante central con llegada y con gol. Autor del 1-0 y con mucho protagonismo en este arranque de partido.
0: Estamos en fútbol de primera y les presentamos el marcador del partido. 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Lo gana Alemania Curaçao 1-0 en fútbol de primera.
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0: Alemania 1, Curazao 0. El primer partido de los cuatro que tenemos hoy a través de Fútbol de Primera. Nico Schlottenberg tocaba la banda izquierda buscando a Florian Wirtz. Aguanta Wirtz, dejando para Nathaniel Brown. Brown nuevamente para Nico Schlottenberg. Regresa para Nathaniel Brown, pegado al costado izquierdo de la cancha con la marca allí de Gerald Frolanus. Toca atrás nuevamente para Nico Schlottenberg. Por el centro ahora, dejaba la pelota para Félix Mech.

0: selección de Alemania, que es mucho más en el partido en 14 minutos.
1: Sí, se nota mucho la superioridad técnica y física de la selección alemana. Fíjate que para empezar un mundial, debutar, jugar con un equipo debutante, Alemania le coincidió bien ahí, le vino muy bien este partido, ¿no?
0: Y se quería un debutante ayer para Brasil, ¿no?
1: Quería, por eso.
2: Se los cambio.
1: Por eso te digo.
0: No nos enteramos,
1: no,
0: Mauro.
1: Me gustó tanto, Jesús.
0: La pelota para Juninho, vacuna. Sigue vacuna enfrente a la marca del Leroy Sané. Le sacó la pelota al costado, es lateral. En favor de la selección de Alemania, Daniel Chapela en fútbol de primera.
3: Ahora maneja bien Alemania ese bloque que intenta armar Curazao por detrás de la pelota, con muchos elementos detrás del balón. La mueve de un lado para el otro. Movilidad de pelota, movilidad de elementos como para encontrar siempre zonas libres. Y entendiendo que hay un rival muy metido en su área, también ha probado insistentemente el remate de media distancia.
0: Por el centro, Nico Schlottemer con balón dominado, deja en corto para Jonathan Tatt, avanza Tatt, tiene la pelota Alemania que gana 1-0 ya en el primer cuarto de hora de juego. Cruzó la mitad de la cancha Alemania, la tiene Joshua Kimmich. Kimmich está entregando para Leroy Sané, arranca Sané, se va Sané con la marca de Debron Fonvil, sigue Sané, mete buena pelota Sané buscando a Mecha, se metió en el área, metía el pase al medio, cortaba la pelota primero allí en defensa Leandro Vacuna, recuperaba Juninho Vacuna, viene la salida por parte nuevamente de Leandro Vacuna, arranca la selección de Curazao, balón largo buscando la escapada por la derecha, acá por parte de Hansen, termina cortando bien la pelota el central Nico Schlottenberg y aparecen por todos lados los alemanes, Manolo.
2: Sí, tocan y también es algo desesperante para Curazao el que estés viendo nada más pasar el balón, que no lo puedas tener en los pies únicamente defendiéndote y corriendo tras el balón.
3: No se la presta Alemania.
2: No.
0: Pero ni por accidente acá por parte de la selección alemana.
3: Y además como te atacan de manera tan compacta, siempre juntos, en el momento de la pérdida, la cercanía a la pelota les permite enseguida activar la presión y recuperarla.
0: Recuerden que hoy estaremos con el partido también entre Holanda y Japón del grupo F, más de nuestras 200 estaciones afiliadas por Fútbol de Primera, con los relatos de Diego Pezolano, Jorge Burruchaga y Giovanni Zavarese. Más tarde Costa de Marfil Ecuador, qué partido ese también, ¿no? Costa de Marfil Ecuador con Sammy Sadovnik, Alex Aguinaga, el pibe Valderrama, Yayo de la Torre y el análisis arbitral de Javier Castrilli. Cerramos con Túnez contra Suecia, grupo F, Kevin Rodríguez, Rosa Beatriz Sánchez, Chicho Serna y Quique Lanza, todo por Fútbol de Primera. Nico Schlottenberg dejó la pelota ahora para Mecha, otra vez con Schlottenberg, la pelota para Joshua Kimmich, por la banda derecha va Kimmich, avanza Kimmich, la mete al medio Kimmich, golpeaba la pelota acá en Juninho Vacuna, recupera nuevamente Kimmich, busca el apoyo de Sané, la aguanta Sané pegado a la banda derecha, viene la marca de Juninho Vacuna, le sacaron la pelota a Kimmich y es lateral en favor de Curazao por Fútbol de Primera.
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0: 1 para Alemania, 0 Curazao. 17 minutos, Mauro Silva. Partido hasta ahora tranquilo para Alemania, pero gana solo 1-0.
1: Muy tranquilo, pero como mueve el balón bastante de un lado a otro, el equipo de Curazao muchísimo en ese partido, ¿no? Para mí es un partido donde Alemania va a intentar ampliar el placar y hacer todos los goles que pueda.
0: Arranca Daniel muy retrasado en este partido, ¿no? La labor de quizás el hombre más importante de esta selección de Curazao, que es el caso de Taquichón.
3: Sí, metido también en esa zona de volantes que se ubican por detrás de la pelota, intentando darle algún tipo de salida a Curazao. El tema es que le cuesta mucho sostenerlo, ¿no?
0: Debron Fonvil tocaba en corto la pelota para Juninho Vacuna. Vacuna por el centro, deja para Tajifchon. Se desmarca por el centro Tajifchon, pero tenía la marca encima. Acá por parte de Yamal Musiala le comete la falta. Y es tiro libre, Manolo, en favor de la selección de Curazao. Rápido lo fueron a buscar a Tajifchon allí.
2: Y esta es la forma de atacar de Curazao, no tiene de otra. Recupera la pelota e inmediatamente tiene que hacer pases verticales, buscando ahí a Chong o a Locadia, que son los dos más adelantados. Y va a ser la única forma en la cual puede hacer daño, porque no vamos a ver nunca a un Curazao tocando el balón, teniendo grandes posesiones de pelota.
0: Juninho Vacuna, que se quita bien la marca en la mitad de la cancha de Mecha, dejaba atrás para la que venga la salida por intermedio de Basoer, de Charlie Basoer, dejó en corto la pelota para Comerencia, que toca mal la pelota al costado, se pierde el lateral, tiene la pelota en la mitad de la cancha, prácticamente sin marca Daniel Curazao, y una mala entrega acá por parte de el número 8 Libano Comerencia.
3: Le cuesta mucho salir y el arco lo tiene muy lejos, el arco rival lo tiene en Curazao, el arco rival
0: tan lejos así. Cortó la pelota Vacuna, ataca Curazao, Vacuna entregaba sobre la banda derecha buscando la oportunidad ahora para que venga Florano por el costado derecho del campo, Comerencia para meter el centro, pelota en el área para Tajichón, que la toca de cabeza, la gana Locadia, deja atrás.

0: Vacuna, Vacuna con la pelota, la pelea Hansen, viene el remate desde afuera de Leandro Vacuna, la mejor del partido para Curazao, llega en el minuto 19 Mauro Silva.
1: Sí, de forma tímida llegó ahí, creó una buena ocasión desde un disparo desde fuera del área, pero tiene mucha dificultad para generar juego, ¿no? El equipo de Curazao.
0: Es la primera clara en el partido, Daniel, para el equipo de Curazao.
2: La primera vez que pudieron salir con 3-4 elementos en una jugada de ataque. No la terminan bien, pero al menos le da un poco de respiro.
0: Tiene Yoda la pelota, Joshua Kimmich, pegado al costado derecho de la cancha, en la mitad del campo Joshua Kimmich. Dejó en corto para Jonathan Tah. 20 ya de la primera parte por fútbol de primera. Por el centro, el autor del gol, Fred Mecha, va dejando para Nico Slottenberg. Slottenberg va cambiando la pelota para Nathaniel Brown, cambia para Florian Wirtz. Wirtz con el balón dominado, se va en diagonal con la pelota, levantó la mirada, metió el centro al área. La pelota iba para Kai Havertz, no va a llegar. Se va el balón por la última línea, saque de meta para Curazao.
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0: Nos colocaba en el canal de YouTube, en el chat en vivo, Cyber Cable, Ronald y Fran de Boer. Misaelito hablaba de los hermanos Palacios, Wilson, Jerry y Johnny, Kevin y Prince y Jerome Boateng también, todos ellos aportando en la transmisión hoy a través del chat en vivo del canal.
4: A los que se van sumando, hicimos la pregunta al principio, porque hay unos hermanos jugando en Curazao, Juninho Vacuna y Leandro Vacuna, a ver quiénes se acuerdan de otros hermanos que hayan participado.
0: La gente pregunta cuál es el premio.
2: En una de las candidatas, en una de las candidatas, hay una
0: metía pelota
2: de
0: para Hansen, la gana Locadia en el área, Locadia que le quiere pegar, viene el tiro desde afuera, se metió. Camiseta nacional de Curazao, la ola azul lo empató, 1 Curazao, 1 Alemania por fútbol de primera.
5: ¡Grítalo!
0: Campeón del mundo, Mauro Silva.
1: Sí, el balón desvía y Noia le pilla ahí de coger el balón, ¿no? Y estaba tan controlado el partido para Alemania que se relajó la defensa y sufre un gol, fíjate, de Curazao, que conmemora con mucha pasión, como es normal en un debut de una selección mundial.
4: Ahora, estás comentando cómo fue el gol, ¿no? Esta llegada.
0: Mira que va nuevamente Curazao, Locadia, Locadia, Locadia en el área, sigue Locadia, lo bajaron a Locadia, que dice Jalal Hayek. Parecía contacto sobre Locadia, lo desplazaba Daniel,
2: nada,
0: y se
2: nada,
0: quedó.
2: Nada, nada.
4: Y te decía, olvídate de la jugada, la felicidad, eso es lo que es un mundial, ¿no? La felicidad, ver a la gente en la tribuna, cómo lloraba, cómo
0: no, no me lo
4: abrazaba,
0: diga mucho, Manolo, no lo diga mucho, Manolo, lo que nos pega mucho a Chapele a mí.
4: Increíble.
2: Las lágrimas de Dick Dabuca, ¿no? La emoción del entrenador.
4: Es algo impresionante.
2: Este era el plan de partido de Curazao, aguantar, sí, salir a la contra. Parecía que no había forma de encontrar caminos de armar una contra. Armó dos, la segunda terminó en gol. Y Curazao metida en partido, ¿no?
0: Y llegamos a la pausa de hidratación en fútbol de primera.
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0: No sabemos cómo va a terminar el partido Mauro, Manolo y Daniel, pero para Curazao esto es historia, esto es una felicidad única para la isla de Curazao.
1: Es que debutar en un mundial y meter un gol a Alemania, ¿no? A la gran Alemania. Lo que pasa es que los alemanes es un golpe duro para mí, porque claro, eliminado en las dos últimos mundiales, en la primera fase, sufre un gol así, un relajado demasiado.
0: Y la manera
1: para
0: como
1: mí
0: estaba dominando el partido.
1: Por eso, domina claramente el partido. No debería sufrir un gol, es un golpe que para mí el entrenador y el equipo tiene que estar muy incómodo, muy molesto.
2: Y Curazao mostrando que tiene herramientas, ¿no?
4: Tiene ese rompimiento, son rompimientos muy rápidos. Si se descuida Alemania perdiendo la pelota ahí en el medio campo, se descuelgan 4 y 5 jugadores como
0: ahora,
4: fue en esta.
0: Esto,
4: fue algo de.
0: ¿Esto es mérito de Curazao de o descuido de Alemania?
4: Tuvo fortuna, las fueron las dos, pero tuvo fortuna porque cuando le cae el balón para que dispare, es un jugador de Alemania el que se lo pone tratando de despejar y después hay un ligero rozón que le quita de las manos a Neuer la pelota.
0: El toque al final por parte de Comenencia, que no le puede, de Locadi a Daniel, que no le pega bien a la pelota, que no alcanza a rematar
4: le toca a Kimmich en la rodilla, pega en el pasto y eso hace que el balón se eleve un poco, quitándole cualquier posibilidad a Neuer de atajarla.
0: Lo ha empatado Curazao, Daniel Chapela, en esta primera mitad.
2: El tema es que independientemente de todo esto que es cierto, armó una contra con 3 y 4 elementos, con mucha potencia, con velocidad. Es decir, si este es el plan de partido, hay argumentos para sostenerlo.
4: A ver si pensaron lo mismo que yo. Cuando iban 15 minutos, dije, Alemania le va a meter 6, claro, como lo estaban presentando, con un toque de un lado a otro, llegadas constantes, nada, parecía eso. Y cómo te cambia, ¿no? Un par de jugadas te cambió absolutamente el partido.
0: Lo empató Curazao hasta ahora. Minuto 26 de la primera mitad por Fútbol de Primera. 1 Alemania, 1 Curazao. En el estadio de Houston, en el estadio del equipo de fútbol americano de la NFL, los Houston Texans. 1 Alemania, 1 Curazao por Fútbol de Primera.
2: Añadir, Jesús, que es el tercer gol con la camiseta de Curazao para Comenencia en 22 partidos. A este chico que juega en el FC Zurich de la primera división suiza.
0: Para Comenencia con la número 8 en la mitad de la cancha, anotando este gol histórico para Curazao en una Copa del Mundo. Lo empató Curazao en este primer tiempo. Nico Schlottenberg dejó la pelota por el centro, buscando la oportunidad ahora para que se escape con balón dominado. Yamal Musiala cambió ahora para Mecha. Buen balón hacia la banda derecha, buscando la pelota nuevamente para que aguante el balón acá, como puede Yamal Musiala. Enfrente a la marca de 2, se lo trata de quitar de encima. Lo bajaron al final a Musiala. La marca fuerte allí por parte de Leandro Bacuna, cometiendo la infracción. Ahora milita en el fútbol turco, Leandro Bacuna.
2: A mí me parece que Curazao ya se dio cuenta dónde está. Ya se metió en partido. Las marcas tienen otra intensidad.
0: Le vino bien el gol, ¿no? Le vino bien
4: la motivación de meter un gol.
0: Tiro libre para Alemania. Acomodó la pelota Joshua Kimmich en el costado derecho del campo. Una especie de semicórner. Va a levantar la pelota Joshua Kimmich. Minuto 27. 1 Alemania, 1 Curazao por Fútbol de Primera. Va cobrando Kimmich. No se decide. Kimmich agarra la pelota ahora.
4: Ojo aquí, que son peligrosísimos.
0: Detrás del arco de Eloy Rung está una ola azul de aficionados de Curazao. Va cobrando Kimmich, cobra Kimmich, la mete en el área, llega el remate por arriba, tapó Rune, el tiro de Nico Schlottenberg, que se levantó por encima de todos, metió un frentazo bestial, Eloy Rune metió la mano y la envía por la encima del travesaño al tiro de esquina en favor de Alemania. Es un tiro de esquina de Ford, vehículos hechos tan capaces como tú. Primero del partido para Alemania. Primero del partido va a levantar la pelota Nathaniel Brown. Brown tiene padre nacido en los Estados Unidos, madre alemana, 22 años para Nathaniel Brown. Apenas su sexto partido, Daniel, con la selección para Nathaniel Brown.
2: Es una promesa del fútbol alemán, lateral de recorrido, lateral profundo además, rápido para irse al frente.
4: Corrígeme, Dani, creo que lo acaba de comprar el Bayern Múnich.
2: Lo acaba de comprar el Bayern, sí, sí señor.
0: Cobra Nathaniel Brown el lanzamiento de esquina, pelota cerrada, Run con los puños para rechazar la pelota. Si la mete acá desde la esquina Nathaniel Brown, la pelota para Florian Wirtz, para Musiala, la va perdiendo, la recupera nuevamente Nathaniel Brown, mete la pelota en el área, la pelea Musiala, la aguanta Musiala en el área, sigue Musiala, llegó hasta el fondo Musiala, la barrida última hora para cortar la pelota por parte de Curazao y envía el balón por la línea final Armando Obispo. Nuevo tiro de esquina para Alemania, es un tiro de esquina de Ford, vehículos hechos tan capaces como tú. Minuto 29 de la primera mitad, Mauro Silva, 1-1 del partido.
1: 1-1 sorprendentemente, pero Alemania tiene que apretar más, sobre todo en balón parado es muy peligroso, ¿no? Como siempre el juego alemán.
0: Va cobrando la falta nuevamente Nathaniel Brown, muy largo al segundo palo, llega nuevamente Slotenberg que le pega de cabeza por segunda vez. Daniel, le gana la defensa de Curazao por arriba Alemania.
2: Cobros similares, pelotas largas al segundo palo donde aparece el central, que es el más alto de todos y que ha ganado siempre su posición.
4: Tiene dos o tres jugadores arriba de 1.90, cerca de los dos metros, ganan por arriba, es difícil marcarlos.
0: Recuperó la pelota Jonathan Tah, pero una selección que debuta en una Copa del Mundo, Manolo, el tema de la pelota parada, ¿no? Del juego aéreo siempre le va a costar.
4: Y también por la gran calidad y las cualidades de la selección alemana, que también basa mucho su ataque en eso.
0: Ahora el centro, aguanta la pelota Kai Havertz, dejó el balón ahora para Joshua Kimmich, cambia al costado derecho de la cancha para que la reciba Florian Wirtz, que se cambia de banda ahora, va Wirtz, enfrenta la marca de Hansen, se lo quitó de encima, llega para meter el centro, no la dejó en corto ahora para que venga la oportunidad para Leroy Sané, la mete por el medio para Pavlović, que le pegó al arco, sacó la pelota última hora y envía el balón por la línea final, Comerencia enviando la pelota al tiro de esquina, es otro tiro de esquina de Ford, vehículos hechos tan capaces como tú, le están cayendo a disparos Daniel al arco.
2: Pero
0: defendido por
2: cada
0: Rum.
2: Balón bloqueado, cada pelota que tome el arquero Rum, Curazao lo celebra como un gol.
0: Y los defensas también. Tiro de esquina para Curazao, para Alemania frente al arco de Curazao. Primer tiempo ya 30 minutos. Alemania 1, Curazao 1. Gol de Mecha para Alemania. Gol de Comerencia para Curazao. Se va a levantar el lanzamiento de esquina. Tiene rato Curazao que no sale del área de las 16:50 del arquero Eirún. Se va a levantar el tiro de esquina. 1-1 el partido. Cobra Kimmich, balón por arriba, muy alto. Llega nuevamente para sacar la pelota por arriba. Colabora el autor del gol, Comerencia. Va dejando la pelota ahora para De Verón. Fonville mete servicio largo buscando la entrada de Zahir Chong. La ganó Chong, la mató con el pecho. Tocaba la pelota a la izquierda para la entrada de Hansen. Llegó el cierre en Alemania. Uy, la pierde Alemania. La consigue nuevamente Zahir Chong sobre el costado izquierdo de la cancha. Pero llegó la marca. Bien allí en defensa por parte de Alemania para recuperar la pelota por parte de Wirtz. Va saliendo por el centro ahora con Pavlović. La pelota para Nico Schlottenberg, va dejando para Joshua Kimmich. Daniel, 31 minutos. Se equivoca a veces en la salida de Alemania.
2: La demostración de que Curazao va a tener alguna más. Va a tener alguna más. De contra va a generar.
0: Bien con la pelota por el centro. Sané metía el pase a medio. Cortó la pelota Curazao y la ganó Tahir Chong. Chong con la pelota. Chong con el balón. El único de este plantel de Curazao, nacido en la isla de Curazao, Tahir Chong. Perteneció en algún momento al Manchester United. La pelota a la mitad de la cancha para que la tenga Alemania. Actualmente está con el Sheffield United.
4: Con el Sheffield, sí, igual allá, pero con el Sheffield.
0: Y apenas su séptimo partido con la selección nacional para Tahir Chong. Este lo convencionan al final, Daniel.
2: Hubo muchos que reclutó el propio Dick Advocaat, al que los llamó personalmente para invitarlos a formar parte de la selección de Curazao.
0: Y qué oportunidad podía tener Tahir Chong, ¿no? De desperdiciar esta ocasión, Manolo.
4: No, a ver, cuando tienes la oportunidad de un mundial,
0: más
4: no le puedes decir que...
0: Sí, a la que metía por el centro, el balón cortaba Armando Obispo, ganó la pelota, y un niño vacuna, bien el toque de Hansen, cambia para Tahir Chong, y se anima Curazao. Tahir Chong que la aguanta por el centro, va a perder la pelota en la mitad de la cancha. Recupera el balón Alemania, lo empata uno. Pelota en profundidad, buscando en el área, Leroy Sané, saca la defensa, recupera ahora, Havertz le quiere pegar, sacó la pelota última, ahora Armando Obispo va buscando la pelota ahora. El Floranus, en la pelota se pierde al costado. ¿Cuándo sigue marcando bien Curazao, Daniel?
2: Bueno, se multiplican en el área, ¿no? Para aparecer, para bloquear remates. Aún así, Alemania está encontrando caminos, ¿no? Pisa el área frecuentemente.
4: Este fue una muy buena diagonal del Leroy Sané, que normalmente juega por el lado derecho, ahí abierto. Cuando ve al mediocampista que levanta la cabeza, es una diagonal con la velocidad que lo caracteriza, y a nada estuvo de meterse.
0: Buen cierre en la anterior de Sané cuando rematado por parte de De Verón Fonville para sacar la pelota allí en zona defensiva del conjunto de Dick Advocaat. Ya decía Daniel, ¿no? Países Bajos, Emiratos Árabes Unidos, Corea del Sur, Bélgica, Rusia, Serbia, Irak. Y ahora Curazao, 8 selecciones para el señor Dick Advocaat, sus 78 años. Nos decía el otro día el cantante Carlitos de los Cobos que todavía tiene chance, ¿no? De agarrar una selección, ¿no?
2: Ah, lo dice por la edad.
4: ¿Quién? Por supuesto. Estás matando a Carlitos.
0: No, él mismo lo decía, él mismo dijo, tengo chance todavía. Aquí está con la pelota el conjunto alemán con Mecha. Va dejando para Sané. Sigue Sané. La tiene Sané. Dejaba atrás Sané para... ¡Quítese ya! Alarja ya estaba atravesado allí en el área. Delante del área. Kimmich tuvo problemas aquí para meter el centro. Y termina regalando la pelota por línea final. Saque de meta para Curazao. En 34
3: minutos. 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
0: 34 del primer tiempo. 1 Alemania, 1 Curazao. El comentario de fútbol, el fútbol de primera del campeón del mundo, Mauro Silva.
1: Bueno, Alemania sigue encontrando muchos espacios porque lo interesante es que el Curazao no renuncia al ataque, ¿no? Sigue intentando, sigue, me parece bien que busquen la victoria, ¿no? Pero y abren muchos espacios y Alemania encuentra muchas posibilidades de marcar, pero está fallando bastante en la finalización.
0: ¿Entró Curazao, Manolo, respetando mucho a Alemania?
4: No, porque Alemania salió con todo los primeros minutos, cosa que tiene que hacer Alemania. Número uno, no desesperarse. Tiene calidad, tiene la posesión de balón, está teniendo oportunidades, eso es importante. Y lo otro, marcar bien en ataque, porque es la fortaleza de Curazao. Cuando pierda la pelota, debe de estar también muy bien organizado atrás para que no le vuelvan a hacer.
0: Hasta ahora, Daniel, para las limitaciones que tiene Curazao, muy buen primer tiempo.
2: Sí, sin ninguna duda. Lo ha competido, que es lo más importante, ¿no?
0: Eso, ¿no?
2: Y el gol te da un envío anímico importante.
0: Larga pelota para Hansen, va a llegar Hansen, llegó Hansen por el costado izquierdo de la cancha. Hansen con la pelota se mete en diagonal por el centro, va dejando la pelota ahora para Juninho. Vacuna con la pelota, sigue Vacuna, le quiere pegar Vacuna, le pega por arriba del arco de Manuel Neuer, se va por encima de la puerta defendida por Neuer. Saque de meta para Alemania en fútbol de primera.
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0: Joshua Kimmich por el centro, entrega para Jonathan Tatt. A cruzar la mitad de la cancha Alemania, 10 para el final de la primera parte. En Houston, en la cuarta ciudad de los Estados Unidos, la cuarta más poblada al sur del estado de Texas, se juega este partido en el estadio de Houston, con más de 70.000 personas presentes hoy en este estadio inaugurado el 24 de agosto del 2002. Va a recibir hasta 7 partidos de la Copa del Mundo. Aquí va a jugar un par de compromisos Cristiano Ronaldo, la selección de Portugal. La pelota por el centro de Nico Schlottenberg, buscaba el apoyo por el centro con Jamal Musiala. Toca la banda izquierda para que reciba la pelota Nathaniel Brown. Brown entregando atrás. Aguanta el balón ahora Pavlovic. Dejó la pelota para Joshua Kimmich. Kimmich que mete por el centro nuevamente para que venga la oportunidad por parte de Pavlovic. Ganaba la pelota Mecha. El balón en el área para Kai Havertz. Mete el centro en el área. El corte a última hora por parte de Charlie Bazoer. Envía la pelota por la última línea. Nuevo tiro de esquina de Ford. Vehículos hechos tan capaces como tú para Alemania. Cobraron en corto. Manda a repetir en línea. Se va a repetir el lanzamiento de esquina porque quiso correr aquí rápido Alemania. Y manda a repetir el lanzamiento de esquina el principal de Marruecos, Jalal Hayer, árbitro de 39 años. Está como principal en esta Copa del Mundo para Jalal Hayer. Tiro de esquina para Alemania, lo va a cobrar Nathaniel Brown. Ya avisó en la anterior Brown, Daniel, con la pegada que tiene.
2: Sí, tiene un pie muy educado, un pie izquierdo.
0: El anterior tuvo que forzárselo el run para sacar la pelota y evitar el olímpico acá por parte de Nathaniel Brown. Ya lo midió en la primera, en la segunda que cobró la envió un poquito más lejos al segundo palo. A ver cómo realiza la jugada de táctica fija el conjunto de Alemania ahora con el partido empatado a uno en el 38 de la primera mitad. Conversa el principal allí con Musiala y con Floranus. Están agarrando dentro del área, va a levantar la pelota Nathaniel Brown. El 18 Alemania cobra a Brown, balón por el medio, remate de cabeza, se metió. Schlottenberg que remató de cabeza al palo derecho, Eloy Run con el cobro sutil, se la puso con la mano Nathaniel Brown a Nico Schlottenberg, le manda al fondo del arco, marca su primer gol con la selección de Alemania para Nico Schlottenberg, el central del Dortmund de 26 años, y Alemania se pone a ganar en el partido ahora 2-1 con el gol de Nico Schlottenberg. Lo gana Alemania, Curazao 2-1 en fútbol de primera. Manolo,
4: es una mala marcación de la selección de Curazao. Traía una marca personal, otros estaban marcando en zona, pero el jugador que lo traía en la marca lo pierde, adelanta muy bien. Las otras jugadas había ido al segundo poste y en esta anticipa muy bien al primero, nada más rozando la pelota con la cabeza.
0: De pelota parada, Mauro, marca Alemania el segundo.
1: São muito fortes de pelota parada. O Curaçao tem dificuldade na marca, como bem comentou o Manolo aí, porque sai desde atrás, assim o movimento e já lhe perde a marca e cabeceia solo para fazer o gol de Alemanha.
2: Sim, foi muito rápido Schlottenberg para liberar-se da marca. A pelota foi uma zona que ele atacou e logo o cambio de direção no frentazo.
0: A celebração, Daniel, de Schlottenberg com Nathaniel Brown, porque esta jogada se pratica.
2: Claro, por supuesto.
0: E saiu a perfeição.
2: Por supuesto. É um golaço, hein?
0: Por parte de Nico Schlottenberg, que además consigue su primer gol con la selección de Alemania.
4: Es muy difícil marcar a un jugador con esa altura número uno y cuando te gana una milésima de segundo la carrera.
0: Y cuando tienes un cobrador como Nathaniel Brown también.
4: La coordinación perfecta es prácticamente imposible defender eso.
1: Ahí normalmente hay que estar junto, intentar molestarle, saltar junto, pero ese movimiento ya se quedó solo ahí.
0: Sacando la jerarquía Alemania, Daniel, con la pelota parada.
2: Lo curioso es que tres veces les cabeció Schlottenberg en jugadas de pelota quieta. Tres veces.
0: Hay una falta en la mitad de la cancha por parte de Juninho. Vacuna comete la infracción en la mitad del campo, le da la vuelta al partido Alemania. Ahora se pone a ganar 2-1 frente a Curazao. Comenzó marcando Alemania con el gol de Mecha. Lo empataba Curazao con Libano Comenencia. Y ahora el 2-1 por parte de Nico Schlottenberg en el minuto 40 de la segunda de la primera parte. Lo gana Alemania 2-1 Curazao. Florian Wirtz pegando al costado izquierdo de la cancha. En corto para Alexander Paulo y nuevamente con Wirtz. Wirtz atrás, dejó para Félix Mecha. Mecha con la pelota. Mecha con el balón. Se quita la marca encima allí por parte de Locadia. La pelota para Wirtz nuevamente con Paulo y metida por el centro, corta la pelota bien la selección de Curazao y sale con la pelota Juninho. Vacuna, lo agarran a Vacuna, parece falta de Mecha contra Vacuna, el principal dijo que no, recuperó Alemania la pelota de Wirtz, la cambia al costado derecho de la cancha, no va a llegar a esta pelota Leroy Sané, viene para proteger el balón acá la selección de Curazao por parte de Devon Fumbil y tenemos el saque de meta en favor de la selección de Curazao. Estamos en fútbol de primera y les vamos a presentar el marcador del partido. 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El oro lo gana Alemania. Curazao 2-1 en fútbol de primera.
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0: Se nos acaba la primera mitad, Daniel, minuto 41, le dio la vuelta al partido a Alemania, ahora 2-1 con el gol de Schlottenberg de cabeza.
2: Sí, hubo un momento en el que Curazao se pudo conectar al partido, en el momento en que lo empata parecía que lo podía competir mejor, pero poco a poco Alemania fue decantándolo otra vez de su lado con una superioridad futbolística.
0: Musiala en el área, Musiala que dejaba la pelota un poquito larga para Kai Havertz, termina llevándose la pelota al arquero Eloy Rundlock en Alemania, 2-1. A través de fútbol de primera, Wesley Quintanilla dice que Frank y Ronald de Boer, los Países Bajos en 94 y 98, y pregunta Manolo el premio.
4: Todavía no.
0: ¿Todavía no?
1: Todavía no.
0: Está duro usted, ¿eh?
4: Sí.
0: Va sacando la pelota desde el fondo Neuer, le pega largo, balón al medio.
2: Hay una pareja de hermanos en uno de los candidatos a ganar este mundial. No está muy difícil.
0: ¿Hablan francés?
2: Entre otros idiomas.
1: Entre otros, bien, perfecto. Poliglota.
0: Es la Copa del Mundo en fútbol de primera. Tiene la pelota ahora por el costado izquierdo de la cancha. El autor del gol por parte de Curazao, Libano Comenencia. Comenencia aguanta la pelota, deja atrás para Juninho Vacuna. Vacuna por el medio, buscaba Tahir Jonde, corte de Mecha. La pelota ahora para que venga la salida de Florian Wirtz. Arranca Wirtz, se escapa Wirtz, a su lado está Nathaniel Brown. Y se arma la contra de Alemania, va con todo Nathaniel Brown. Lo persigue Floranos, sigue Nathaniel Brown. Va a meterse en el área de Curazao, la aguanta Nathaniel Brown, dejó atrás la pelota para que venga el apoyo de Pavlovich, este con Félix Mecha nuevamente para Pavlovich, la pelota otra vez para Florian Wirtz, la tiene Wirtz, ataca Alemania, 2-1 el partido, lo gana el conjunto, cuatro veces campeón del mundo, la pelota para Mecha, nuevamente con Wirtz, el balón ahora para Joshua Kimmich por el centro, la aguanta Kimmich, toca la pelota otra vez con Mecha, el autor del primer gol en el partido, Nico Schlottenberg que toca el costado izquierdo de la cancha, el ataque de Alemania mantiene el control de la pelota, lo gana 2-1 en esta primera mitad, lo intentaba por el costado izquierdo acá Florian Wirtz, le sacaron la pelota por la última línea, es un nuevo tiro de esquina de Ford, vehículos hechos tan capaces como tú, Mauro Silva, lo gana Alemania 2-1.
1: Jesús, lo que más me sorprende en ese partido es que, como dijo Daniel Imanolo, el corazón tiene una jugada. Cuando recupera el balón, sale rápido. Y que haya sorprendido a Alemania en un par de ocasiones, eso de verdad no debería pasar en una selección con tanta experiencia.
0: Sí, se descuidó Alemania con ese tanto de Líbano Comerencia y terminaron empatando el partido transitoriamente el conjunto de Curazao hasta que llegó el gol de Schottenberg al 38.
2: Es un aviso para los otros dos rivales también, ¿eh?
0: Se va a levantar el tiro de esquina, cobra Joshua Kimmich, balón muy alto por arriba, la pelota en el área nuevamente. Ahora Kimmich buscó otra vez a Schlotterberg, la cuarta, Daniel, que le gana por arriba a Schlotterberg a la defensa de Curazao.
2: Tiene alquilada las jugadas de pelota quieta.
4: Parece que todos los demás nada más están de adorno, todas las jugadas van buscando a Schlotterberg o al segundo poste o al primer poste, es que además, como lo hizo con el gol. Aparte de ser muy alto, y va muy bien por
0: todas
4: arriba.
0: Las jugadas
2: se
0: han sido
2: libera muy bien de la marca. Sí, sí,
0: sí. Y todas las jugadas han sido para Schlotterberg, Daniel.
2: Sí, sí, pero es que además no hay manera de pararlo.
0: Y otra vez Nathaniel Brown. Así llegó el segundo de Alemania con el cobro de Nathaniel Brown para Nico Schlotterberg. Cuidado, si ahora sorprende con otra jugada el técnico Nagelsmann. Cobra Nathaniel Brown, otra vez cerrada la pelota en el área pequeña. Saca el arquero Run, complementa Hansen. La va metiendo al medio Hansen buscando a Tahith Chong. Cortó la pelota y recupera. ¿Cómo llegó allí Kimmich para recuperar nuevamente la pelota?
4: Te voy a decir algo que me sucedió en algunos partidos cuando enfrenté a algunos rivales.
0: Va Musiala, Musiala, Musiala, Musiala por línea final. La dejaba atrás, sacó la defensa de Curazao. Recuperaba nuevamente Alemania por parte de Nathaniel Brown. Dejando ahora para Sané. El tiro por parte de Paulo y sacó la defensa. La buscaba Havertz. Sigue el peligro, rechaza por arriba Armando Obispo. Recupera Hansen. Viene la pelota y va recuperando Alemania por parte de Jonathan Tah. La pelea nuevamente a Hansen. Le sacaron el balón a Hansen a última hora. ¿Qué merecía Manolo Sol?
4: O sea que muchas veces cuando te enfrentas a un rival que tiene un jugador tan alto o que va tan bien de cabeza, hay veces que le tienes que poner a dos jugadores a la marca, uno adelante y uno atrás, para no libera espacio y aparte para que no se mueva. Si se mueve para atrás o para adelante, ya lo estás cubriendo con dos y le estás bloqueando, cosa que no está pudiendo hacer. Y hay veces que si estás sacando tanta ventaja, modifícalo y hazlo.
0: Se agregaron 4 minutos en esta primera mitad. Tiempo extra de esta primera parte. Acá en Fútbol de Primera se agregaron 4. Ya vamos a ir con el tiempo extra. La pelota por parte del Leroy Sané. Dejaba para Joshua Kimmich. Kimmich levanta el balón ahora buscando a Havertz. Cortaba el balón Armando Obispo. La pelota se va para que recupere nuevamente Alemania. No salía el balón acá por parte de Alemania. Recuperaba a Sané, pero la perdió. La recupera ahora de Verón Fombi. La tiene Juninho. Vacuna. Vacuna. Va saliendo atrás. Vacuna. Metiendo balón largo para Tahith Chong. Llega el cierre por parte de Jonathan Tah. Vuelve a ganar la pelota Tahith Chong. La recuperó Chong. El balón no salió. Tahith Chong con el balón. Dejó atrás la pelota. Cuidado que va nuevamente Curazao con la pelota. Comerencia. Comerencia. Comerencia. Aguanta la pelota. Libano Comerencia. Pero pasa el balón Comerencia. No lo decide. Ahora sí se la pasó a Hansen. En la entrada al área Hansen. Sigue Hansen. Le quiere pegar. Hansen le pegó flojito las manos del arquero de Alemania, Manuel Neuer. Estamos en Fútbol de Primera y el tiempo extra es presentado en esta primera mitad, 4 minutos más, presentado por Verizon, el patrocinador oficial de la Copa Mundial de la FIFA 2026.
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0: Hasta el 45 más 4 más en este primer tiempo, le quedan un par de minutos todavía a Alemania para aumentar la ventaja. Gana Alemania 2-1 en este primer tiempo. Buena primera mitad para Curazao, a pesar de irse al descanso hasta ahora con la derrota para el equipo de Dick Advocaat. Nathaniel Brown que le metía por el medio para Mecha en el área. Mecha que se quita la marca, lo bajaron a Mecha. Lo bajaron a Mecha y eso es penal para Alemania. Buscó la falta Félix Mecha. Jugada de inteligencia acá por parte de Félix Mecha, Daniel, y consigue el penal en el área.
2: Sí, lo provocó, aprovechó la ingenuidad del hombre que lo marcaba, Barzuer. La realidad es que en este último tramo de primer tiempo ha estado desbordado Curazao. El marcador no se ha ampliado por circunstancias, alguna pelota bloqueada, una mano milagrosa del arquero Rum. Pero en este tramo final Alemania ha demostrado su superioridad, para mí el penal es claro.
4: Sí, creo que
0: se quita
4: no
0: la marca,
4: duda,
0: y después
4: ¿no?
0: lo busca al final allí.
4: Ligero toque y estaba muy bien colocado el árbitro.
1: Cuando se tira dentro del área y no toca el balón, es un riesgo.
0: ¿Fue penal, Manolo?
4: Sí, para
0: ¿Fue
4: mí.
0: ¿Fue penal,
4: claro,
0: Mauro?
1: Sí, para mí, clarísimo. Sí.
0: Usted lo sentenció hace rato, Manolo.
2: Fue penal, sí. Y lo va a cobrar Kimmich, ¿no? El principal le hace ademanes a los futbolistas de Curazao como diciendo si hubiera alguna irregularidad me van a avisar del bar.
0: Y allí está el señor.
2: Va a ser Havertz el que lo cobre, ¿eh?
0: de Marruecos y Nicolás Gallo de Colombia están en el VAR. Y ya se revisó. Última jugada en la primera mitad. Acomoda la pelota Kai Havertz, 27 años. Delantero del Arsenal. Tiro penal para la selección de Alemania en el cierre del primer tiempo. Por Fútbol de Primera, buscando aumentar la ventaja acá Alemania. Con dos goles de diferencia con este penal que consiguió Félix Mecha. Mecha marcó el primero y le hacen el penal para que pudieran anotar acá Alemania, el tercero en el partido. Listo para pegarle Kai Havertz, delantero del Arsenal. 22 goles con la selección, atento Luis Rund. Penal para Alemania, se acaba la primera mitad. Listo Kai Havertz, le va a pegar Kai Havertz. Ahora toma carrera corta Havertz, le pegó. Mucha seguridad, con mucha frialdad, la coloca al palo derecho Eloy Rund. Kai Havertz marca su gol número 23 con la selección. El delantero del Arsenal coloca el tercero para Alemania, que derrota a Curazao en el final del primer tiempo. 3-1 lo gana Alemania, Curazao en Fútbol de Primera.
2: Pasitos cortos en la carrera para el delantero del Arsenal, esperando justo el momento en que el arquero se le venciera para un costado. Le cambia la trayectoria, nunca pierde la vista sobre el arquero Rund. Define con categoría el tercero para Alemania, que lo gana con claridad.
4: Y son de los goles más dolorosos cuando se dan o al principio del partido, cuando ya te vas a ir al descanso. Porque, claro, porque irte con un solo gol de diferencia, todavía estás ahí en el partido. Ahora va a tener que remar mucho más Curazao por los dos goles.
0: Difícil el partido ahora para Curazao, Mauro Silva.
1: Sí, porque ahora me parece más justo la diferencia que hay entre los equipos en marcador, ¿no? Porque claro, con todo cariño a Curazao, es un equipo con muchas limitaciones.
0: Pero compitió por buena parte, ¿no?
1: Y con mucha ilusión y no renunció al ataque, que es lo bonito, ¿no? En ningún momento.
0: Terminan los primeros 45 minutos en el estadio de Houston. Alemania derrota a Curazao 3-1 con los goles de Mecha, Slottenberg y Havertz. Anotó Comenense en su momento el empate para Curazao. 3-1 lo gana Alemania, Curazao al terminar la primera mitad por Fútbol de Primera, la radio del Mundial.
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0: Estamos en el medio tiempo. 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Culminó la primera mitad en el estadio de Houston. Lo está ganando Alemania 3-1 la selección de Curazao. Mauro Silva marcó primero Alemania, gol de Embranero, gol de vestuario. Empata Curazao, momento histórico porque está debutando en una Copa del Mundo. Gol para ilusionarse, ¿no? Para Curazao, para recordarlo para toda la vida. Pero después llega la jerarquía, la experiencia, el oficio de Alemania con la pelota parada y marca la diferencia con ese 3-1.
1: Sí, pero partido muy entretenido porque Curazao, sorprendentemente, no se mete atrás. Intenta jugar, intenta marcar, busca las jugadas ofensivas también. Alemania foi surpreendida nas quantas ocasiões, agora está melhor posicionada e, claro, tem muito mais experiência, jogadores com mais qualidade técnica e é normal que ganhe partido, mas um partido muito entretenido de uma seleção debutante, Curaçao, que joga com muito entusiasmo, com muita paixão e um partido muito entretenido.
0: A palavra de Mauro Silva em Fútbol de Primera, lo gana Alemania, Curaçao 3-1.
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28: Seguimos en el medio tiempo. 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Al terminar la primera mitad en el estadio de Houston, Manolo Sol ilusionó por momentos, ¿no?, la selección de Curazao con ese gol del empate, porque, bueno, primer gol en una Copa del Mundo, pero después llegó Alemania y le dijo que esté tranquilo, Curazao, estás debutando.
29: Sí, 3-1. A ver, tranquilo. Desde que arrancó el partido, realmente la selección alemana estaba dominando a placer el encuentro. El gol tempranero, antes de los 5 minutos, me hizo pensar por ahí que iba a ser una goleada fea. Pero después reacciona la selección de Curazao con la única manera que tiene de atacar, que son estos rompimientos cuando recupera la pelota y rompiendo a gran velocidad. Y ese gol ilusionó a toda la gente que tiene ahí en la tribuna. Ellos mismos se empezaron a motivar, pero no por esto y marcaron mejor. No estaban marcando bien. Ya le habían avisado en 2 ocasiones en el balón detenido con un par de cabezazos que cerca estuvieron de hacer el gol. Y así es como viene la otra anotación. Ahora ya tienen un 3-1 que se vuelve más pesado con ese penal antes de irnos al descanso. Lo que sí tiene que hacer es no desordenarse, porque si no se puede llevar una goleada de escándalo.
28: Nos preparamos para el segundo tiempo en fútbol de primera. Lo gana Alemania, Curazao, 3-1.
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3: Estamos en el medio tiempo. 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Nos preparamos para la segunda mitad. Daniel Chapela ilusionó, decía antes, con Manolo Daniel Curazao, con ese empate transitorio, un empate que van a recordar para toda la vida. Primer gol en una Copa del Mundo. Pero después llegó Alemania con su jerarquía y marca un par de goles para marcar la diferencia en el partido.
4: Y un gol además en el caso de Comenencia, que la anota a un arquero mítico, a un campeón del mundo que está disputando su 5º mundial y que quedará para el recuerdo. En Alemania un llamado de atención, ¿no?, en este asunto de cómo maneja las transiciones ofensivas del rival, especialmente entendiendo que los rivales que vendrán, Costa de Marfil y Ecuador, se van a manejar de otra manera en ese sentido y van a ser seguramente también mucho más contundentes. Ya está entrando Curazao al terreno de juego, volviendo el equipo de Dieter Buchert en principio sin modificaciones para la etapa de complemento.
3: El gol de Havertz de penal es el penal para Alemania. No falla un penal Alemania en una Copa del Mundo desde el 18 de junio del 2010 contra Serbia. Penal que falló en aquel momento Lukas Podolski para el conjunto alemán en una Copa del Mundo. Nos preparamos para los segundos 45 minutos en el estadio de Houston, en el estado de Texas, al sur de Texas, para este partido entre Alemania y Curazao correspondiente al grupo E. Primero de nuestra jornada de 4 partidos hoy. Va a haber modificación en la selección de Curazao. Va a ingresar con la camiseta número 11, Antonice. Jeremy Antonice con la camiseta 11. Y se va, Daniel, con la número 12, Hansen, ¿no?
4: Sí, señor. Se va Hansen, que se desempeñó como una especie de volante externo sobre la izquierda. Ingresa entonces en su lugar Antonice. Dorsal número 11.
3: Todo listo, todo preparado para el segundo tiempo. A través de Fútbol de Primera, la radio del Mundial, va a mover la pelota de la selección de Alemania en esta segunda mitad. Único cambio en el partido entonces hasta ahora, la salida de Antonis, la entrada de Antonis por parte del conjunto de Curazao. Sale del juego Hansen. Se movió en buena parte en ese costado izquierdo en el equipo de Curazao en la primera mitad. Arrancan los segundos 45 minutos por Fútbol de Primero, la radio del Mundial, la radio del fútbol en los Estados Unidos en esta Copa del Mundo del 26, Estados Unidos, Canadá y México, con los goles de Mecha, Slotenberg y Havers para Alemania. Comenencia en su momento empató el partido para Curazao en el desarrollo de la primera parte. La pelota para Alemania en la salida por parte del arquero Manuel Neuer. Dejaba en corto para Jonathan Tad. Arranca Tad. Gana Alemania 3-1 en el arranque de la segunda mitad. Tocaba la pelota por el centro Pablo y nuevamente para Tad. Jonathan Tad por el centro. Va entregando la pelota ahora apoyándose con Jamal Musiala. Retrocede la pelota para que la tenga nuevamente el conjunto de Alemania por parte de Jonathan Tad. Tocaba la pelota por el medio. Buscaba el apoyo de Florian Wirtz. La pelota va quedando para Nico Schlotterberg, que anotó el gol que marca la diferencia en el partido. El 2-1 en la tercera pelota que buscaron por arriba de Nathaniel Brown. Daniel, para Schlotterberg, anotó de cabeza.
4: Sí, señor. Partido número 28 para Antonis. 4 goles con la selección de Curazao. Juega en la Liga Griega para el Kifisia.
3: Ataca Alemania en el costado derecho de la cancha. La pelota la va retrocediendo Kimmich. Balón por el medio, buscando el balón en el área para que venga el tiro. Cruzado, se metió. Balón adentro, golazo. Para Jamal Musiala. Recibe en el partido, es el 4-1 en el juego, apenas arrancando la segunda mitad. La pelota de Joshua Kimmich para Jamal Musiala, que define cruzado para vencer al arquero Leroy Room. La manda al fondo del arco y el volante de 23 23 años del Bayern de Múnich en su partido 43 con la selección. Marca su décimo gol con la selección nacional de Alemania para Jamal Musiala. Lo gana Alemania ahora por goleada ante Curazao 4-1 con el tanto de Jamal Musiala.
0: Una jugada donde Kimmich le mete un muy buen balón al movimiento que hacía Musiala con algo de colaboración, porque el ángulo que tenía ya estaba algo de cerrado y el defensor Basoer número 23 ni siquiera estira el pie. Cuando ya sabes que te queda muy poco ángulo de disparo y que es la única oportunidad que tiene, tiene que estirar el pie para taparle. Nada más lo fue siguiendo, consintiendo, y sacó el disparo cruzado para dejar sin oportunidad al guardameta.
3: Mauro Silva, Alemania 4, Curazao 1.
5: Ahora me parece que el marcador ele representa más lo que son los dos equipos, ¿no? Curazao con mucho entusiasmo, con mucha alegría, pero claro, hay una gran diferencia técnica y táctica entre los dos equipos.
3: Falta de concentración acá, Daniel, en el arranque del segundo tiempo.
4: Sí, y Alemania que ha sostenido esto de tener paciencia para mover la pelota y encontrar la zona clara de remate, un pase filtrado fantástico de Kimmich y la definición de Musiala, que de paso consigue su décimo gol con la camiseta alemana.
3: Por fútbol de primera, Alemania está goleando a Curazao 4-1. El último tanto para Alemania por intermedio de Jamal Musiala. Saludamos también a Félix Montero desde Washington en sintonía. A todos los que se han conectado a través del chat en vivo del canal de YouTube. La gente sigue preguntando, sigue dando datos, ¿no? De los hermanos en Copas del Mundo.
0: A ver, que nos cuenten, que nos cuenten la pregunta que les hicimos al principio de...
3: Los hermanos Hernández de Francia.
0: Partido. Ah, claro, los hermanos Hernández. Les voy a dar otro que no han nombrado. Los Touré, Yaya Touré y Kolo Touré, que también... jugaron para
3: lo que usted no termina de decirme y me tiene nervioso. Manolo, es el premio.
0: Bueno, es que el premio va a ir involucrado con usted. Va a ser una cena con usted.
3: Solamente yo.
0: Solamente usted y el ganador.
3: Sale barato entonces.
0: Y usted va a pagar.
3: Aquí cerquita tenemos el iPhone, ¿ves? No lo perdono.
5: Y usted va a pagar también.
3: Hay una falta en el costado derecho de la cancha que indica el principal del partido, el señor Jalal Hayet de Marruecos. Alemania golea Curazao 4-1, Daniel.
4: Lo que no ha dicho Manolo es que la cena es con el hermano, ¿no?
0: con usted y su hermano, ¿no?
3: Hay tiro libre para Alemania. Costado derecho, pelota dentro del área. El zapatazo con violencia dentro del área. Apareció Leroux, metió las manos para que viniera el tiro de mecha. Eloy Run con la gran intervención para evitar en este momento el quinto de Alemania. Lo fusilaron acá a Eloy Run. Sigue el peligro, viene con la pelota por el centro Pavlovic. La pelota quedó para Nico Schlottenberg toca al costado izquierdo de la cancha para que maneje la pelota ahora Florian Wirtz, buscando a Nathaniel Brown, que recortó, se metía en el área, saca la pelota desde atrás, la defensa de Curazao por parte de Gerald Floranus. Ganó la pelota en el centro nuevamente Alemania, la tiene Nico Schlottenberg, tocaba la pelota ahora para el apoyo de Florian Wirtz, retrocede nuevamente para Nico Schlottenberg con la pelota, el balón sobre la banda izquierda para buscar allí el apoyo de parte de Jamal Musiala, la va a perder nuevamente para Schlottenberg, sacaron la pelota y a falta en favor de Alemania, cobró rápidamente Schlottenberg, la pelota va quedando por el medio para que venga la oportunidad para ahora para Alemania, nuevamente Musiala en el área, el balón lo recupera ahora Leroy Sané con lindo movimiento dentro del área, se le escapaba la pelota acá a Leroy Sané por la línea final y tenemos saque de meta en favor de la selección de Curazao.
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0: Algo que me está gustando mucho de esta selección de Alemania, y no es porque se esté enfrentando a un rival... mucho más débil, es la manera como ataca, cómo entran los jugadores a pisar el área, esa verticalidad que tienen. Puede entrar Musiala, puede entrar Sané, Wirtz, entra Mecha por atrás. Eso hace que un equipo sorprenda y que llegue con mucha gente ahí a la ofensiva.

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